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2: 1:00 a.m, 33 minutos.
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3: 2:00 a.m. 2 minutos.
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2: 2:00 a.m, 31 minutos.
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3: 3:00 a.m. Un minuto.
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3: 3:33 a.m.
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3: 4 de la mañana.
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3: 4 de la mañana, 25 minutos.
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2: Las 5.
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2: Las 5:29.
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2: 6 de la mañana.
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3: 6 de la mañana, 29 minutos.
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3: 6 de la mañana, 59 minutos.
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2: 7:25 a.m.
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2: 7:55 a.m.
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3: 8:25.
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2: 8:57.
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3: 9 de la mañana, 31 minutos.
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3: 9:58 a.m.
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Esta sigue buena.

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2: Las 10, 25 minutos.
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3: Las 10:58 minutos.
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2: 11 horas, 26 minutos.
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2: 11 horas, 57 minutos.
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2: Las 12, 28 minutos.
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3: Las 12:58 minutos.
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2: 13 horas, 26 minutos.
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0: No, no, en serio.
1: ¿En serio?
0: ¿Para qué?
1: ¿Para qué, mi amor?
2: Sofía
1: Capú.
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5: 13 horas, 57 minutos.
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2: 14 horas, 32 minutos.
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3: 14 horas, 55 minutos.
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0: buenas noches, muchas gracias.
1: Muchas gracias. Buenas noches a todo el mundo, muchísimas gracias. Somos los Bunkers.

Así es, aquí en la municipalidad, en el atrio de la municipalidad, hay un sector donde está Ticket Pro, donde usted se puede acercar y hacer una colaboración de 5, 10 o 15 mil pesos, pero también lo puede hacer desde la casa y seguir lo que está pasando en Coquimbo con harto cariño, con harto entretención, porque hay entretención,

0: También el show de lo que se está viviendo esta tarde, Rodrigo.
1: Sí, está terminando Chucky Rock en estos momentos, van a pasar un montón de artistas, vamos a hacer el detalle más adelante, pero contarles que en la comuna de Coquimbo, casi 21.000 viviendas afectadas, Félix, y fíjate que de ellas, 4.000 daños graves, y adentro de esas viviendas, coquimbanos, familias coquimbanas que perdieron en muchos casos absolutamente todo. Los daños hasta ahora se calculan por lo bajo, solamente en ayuda material de la familia, en casi 2.000 millones de pesos. La municipalidad ha colaborado, pero evidentemente no alcanza. Y como hay que hacer el esfuerzo,
0: puso
1: claro, para empezar a enfrentar a liberar caminos, cosas como lo básico, digamos. Pero hoy día hay que llegar con ayuda a la familia, y los coquimbanos están ayudando a los coquimbanos, algo que lo identifica harto, ¿no?
0: Sin duda, así como lo dice Rodrigo, la invitación es que vengan, hay una tremenda programación, hay este dato duro también de lo que está afectado Coquimbo en la región, y es por eso también que es importante que ustedes puedan donar desde sus casas, pero también aquí en vivo, con el corazón solidario, como decías tú, Rodrigo, pero también disfrutando de buena música, artistas regionales, pero tremendos artistas nacionales, Rodrigo. Me imagino que algunos también son de tu agrado.
1: Sí, no, y ya, pues, de todas maneras, Santa Feria, muy entretenido para bailar, la Combo Tortuga también, son grupos en general que son bien populares, más todos los grupos regionales que tienen una calidad musical fabulosa. Así que, esperándolos, es para que la gente venga, se la pase bien, esto tiene para rato todavía, tiene hasta las 10, 12 de la noche, fácil, así que es la oportunidad de venir a pasarla bien en familia. Insisto, se puede acceder a un montón de cosas. Mira, estamos escuchando por los altavoces.
0: Sí,
1: mil pesos las bebidas, 5.000 pesos tres empanadas de queso, choripanes también a 1.000 pesos. O sea, venga si no ha almorzado todavía, porque día sábado la gente se demora a veces. Véngase para acá, gástese unos pocos pesos, pásela bien, escuche buena música y empápese de este ambiente de solidaridad de Coquimbo. Está bonito este sector.
0: ¿Te cuento quiénes están?
1: Vamos, dale.
0: Mira, estuvo ya en el escenario los amigos de Dulce Manía y que van a estar mañana también para compartir con la familia. El Barrio Kid, que está aquí en la plaza, en el Parque O'Higgins, aquí en el Parque de la Infancia, para que puedan venir también mañana. Estuvo la tía Lorena y Tranimundo Infantil, todo el bloque infantil. Recién lo comentabas tú, Chucky Rockers. Ahora viene luego la cumbia en la avenida, el grupo RAM. ¿Te acuerdas del grupo RAM?
1: Buenísimo, tocaba en el casino, ¿eh? Yo me acuerdo que tocaba en el antiguo casino.
0: Sí.
1: ¿Eh? Era pura gente de Coquimbo, grandes músicos en general, de la música tropical, de la salsa. Entretenido, va a ser bonito también. Así que una buena oportunidad de darse una vuelta. Estamos en el sector de calle Varela, del sector de la municipalidad, el sector del Parque O'Higgins. Si usted llega por ese sector, está totalmente abierta la municipalidad para que usted suba por la escala hasta llegar hasta segundo nivel, donde está el escenario. Algo escuchamos también de lo que está pasando en el escenario. La verdad es que hay harto ruido, ¿eh? Porque hay harta actividad. La idea es que usted no se aburra con su familia. Aquí pueden venir los niños chicos, pueden venir con los papás, los abuelos incluso, con harta paciencia, pero hay cosas para hacer, hay mesitas donde sentarse.
0: Exacto.
1: Donde compartir un momento, conversar un rato, con el ojo puesto a Félix, creo yo, lo más importante es lo solidario. Esto es para llegar en apoyo a 20.000 coquimbanos aproximadamente que estuvieron y que están todavía pasándola muy mal. Esto no hay que olvidarse, fue hace un mes, pero fíjense que recién esta semana en Santiago el gobierno se reunió para ver cómo se iba a poder ayudar en el presupuesto del próximo año. Platas para poder ayudar a la gente a gotitas.
0: Y la noticia es hoy día.
1: Y la noticia, la emergencia es hoy día. Sí. Es hoy día porque además hay anunciadas lluvias para la próxima semana.
0: Sí. Oye, y continuando con el show artístico, que también es lo que convoca a muchos también para venir a ayudar y poder ser solidarios, están luego vienen los Viejos Negros. Andrea Castillo y su Aquelarre. Oye, Andrea Castillo, una tremenda artista regional y que ha destacado en diferentes programas de talento a nivel nacional y que tiene un talento espectacular también con la música ranchera y con todo este estilo que tiene muchos adeptos en la región y que sin duda la ruralidad también marca presencia en este estilo de música aquí en la región de Coquimbo, Rodrigo.
1: Sí, la música media mexicana en realidad llega a harto a los sectores rurales. Es entretenida además, ¿eh? Los Charros de Lumaco la convirtieron también en parte del folclore nacional. Así que está bonito.
0: Sí.
1: Y ya pues, estuvo temprano en la mañana haciendo una prueba de audio. Sí, estaban muy divertidos ellos, pues, se levantaron.
0: Vamos a conversar con ellos, en un ratito más
1: vamos a
0: tener
1: estar presentando
0: ahí,
1: diferentes lugares del sector.
0: De Rafael Márquez.
1: Sí, porque hay un grupo grande de profesionales de la Radio Monte Carlo, de Radio Guayacán, de Blas Podcast, que también están trabajando y que han hecho ya material para que vayamos presentando y usted se vaya dando cuenta de lo que se está perdiendo. La idea es que esté acá y lo más relevante es que finalmente entre en Ticket Pro y pueda hacer un aporte. Hoy por ti y mañana por mí.

0: Uno no sabe cómo viene la mano y el coquimbano en general, la gente de la región de Coquimbo es súper solidaria. Que hay harta empresa, vamos a empezar a nombrar algunas de las también de las empresas que están acá colaborando, porque aquí hay un trabajo conjunto. Lo primero, la caridad empieza por casa, y aquí la idea es que tanto las empresas como los particulares, como los coquimbanos de corazón, como suelen decir,
1: que siempre se ponen, sí.
0: Claro, participen de manera importante colaborando, con lo que pueda. Sabemos que a todos nos cuesta, pero hay gente que de verdad lo perdió absolutamente todo.
1: Sin duda. Y continuando, Rodrigo, con lo que viene ya más entrada la tarde-noche, como tú mencionabas, viene Illapu, tremendo grupo nacional con una trayectoria de más de 30 años, con canciones icónicas y también con un corazón solidario y con una mirada también muy política también en sus temas.
0: Sí, bueno, Illapu no lo vamos a conocer hoy día. Estuvo mucho tiempo en el exilio. A mí me tocó, fíjate, estar en el... Cuando ellos se bajan del avión al volver del exilio, se van al Parque La Bandera a hacer un concierto que fue de verdad...
1: Épico.
0: Yo estuve ahí, dijo Julio Martínez. Yo estuve ahí. Ah, y después me compré el disco, como para reírlo. Lo tienen que haber grabado en cassette porque no quedó muy, muy bueno. Pero bueno, fue el momento. Ellos siguen colaborando. Los grupos que están acá vinieron. Aquí no hay contratos de por medio. La gente vino a participar. Son hartos grupos, hay que destacar aquello. Ahí la gente se puso la mano en el corazón. Los artistas de Chile y de la región. Quisieron estar presentes de alguna manera colaborando.
1: No cobraron nada, fíjate.
0: No cobraron.
1: Es el corazón solidario. Rodrigo, ¿te parece que nos vamos con un apoyo con nuestra colega Marcela Salas para comentar también cómo está acá el ambiente, qué podemos disfrutar de gastronomía y más?
0: Vamos a darnos una vuelta por el lugar,
1: junto,
0: ¿no?
1: Junto a Marcela Salas para ver el patio gastronómico acá de este evento solidario en Coquimbo.
0: ¿Viste que no tenemos retorno ahí? No sabemos lo que está diciendo.
2: ¿Cómo estamos?
1: Bien, bien.
2: Qué bueno.

0: Ahí nos dejó súper motivada Marcela Salas recorriendo. Y yo te cuento, Rodrigo, que estos están... Ahí nos dejó súper motivado Marcela Salas Rodrigo recorriendo los diferentes stands. Y yo te cuento que estos son stands de los trabajadores que se unieron, buscaron algunos productos. Ahí veíamos las chaparritas, ahí veíamos las empanaditas, la tetera y otros productos también para disfrutar el sándwich de pescado, para compartir esta tarde acá que está saliendo el solcito. Y la invitación es que vengan a disfrutar esta tarde, Rodrigo.
1: Sí, tanto sol no hay, pero no está frío. Está súper agradable para salir un rato con la familia. Todavía no cae el frío de la tarde-noche, así que está súper agradable. Insisto, hay espectáculo ahí en el escenario, que está en la calle principal, acá en Varela, sobre la municipalidad. A un costado hay un montón de puestos, como tú bien decías, donde hay de todo. Hay churipanes, empanadas de queso, sándwiches de pescado. Yo no sé cómo andará el stock todavía, porque hay harta gente consumiendo. Está muy barato. Si tú bajas después en el Parque O'Higgins, también hay un montón de puestos más. Aquí la idea es venir, consumir, porque todo va en beneficio finalmente de la familia damnificada. Y en el mismo lugar, a un costado donde estamos nosotros, junto a Radio Monte Carlo, junto a Vlad Podcast, junto a Radio Guayacán, está un sector donde está Ticket Pro, donde usted puede perfectamente acercarse y hacer su donación a través de esta plataforma de venta de entrada, entre otras cosas, y también de donaciones. También lo puede hacer desde la casa. Se mete a ticketpro.cl y puede colaborar con lo que pueda, en realidad, aportar y poder llegar con ayuda a estas 4.000 viviendas, dice el dato. Pero son mínimo 20.000 personas finalmente y coquimbanos que necesitan del apoyo de la propia comuna. Así que eso, oye, es súper relevante.
0: Sí, muy importante esa información para poder colaborar y para estar atento en este sentido. ¿Te parece que nos vamos con Daniel Silva para conocer cómo ha sido este show infantil que estuvo esta mañana tarde aquí en el evento solidario de Coquimbo? Nos vamos con Daniel, con este show infantil acá.
2: Y los
3: de Doctor Demencia le va a hacer una seña para si viene alguno. ¿Cómo se llama el flaco Doctor
2: Demencia?
3: ¿El
2: Dotote?
3: El Lulo.
2: Y el otro, el gato.
4: ¡Lulo!
3: Buenas tardes.
0: Ya estamos acá en esta tremenda transmisión junto a Rodrigo Sánchez, compartiendo a través de multiplataforma, Rodrigo, Black Podcast, Radio Monte Carlo, Radio Guayacán, y a través de nuestra señal en la 102.7 en Monte Carlo y la 98.9 en Radio Guayacán. Esta tarde sí, que viene tremenda, Rodrigo.
1: Sí, la avenida Cumbia. Cumbia está sonando ahora sobre el escenario de este evento Coquimbo Más Unido. Antes fue el rock, ahora la cumbia, y de todo, ¿eh? Conversábamos recién que va a estar Illapu también, que en la mañana...
0: Hay algunas anécdotas, oye, me imagino que también para ti, como periodista, también importante la trayectoria de Illapu, no solamente por la buena música, sino también por su mirada social y política.
1: Bueno, si hay un grupo que iba a estar hoy día acá, es Illapu, ¿eh? Siempre ha estado presente, a ellos le llegan millones de invitaciones para estar, pero cuando sienten que tienen que estar, Illapu finalmente se hace presente. Ellos partieron el año 71, en plena efervescencia política de Chile. Se fueron exiliados con el golpe de Estado y volvieron, no me acuerdo exactamente en qué época, de haber sido por ahí, por el año 87, me imagino yo, aproximadamente, no sé si tenía el dato, pero como yo te comentaba, fue en el Parque La Bandera. Después tuvieron unos éxitos musicales espectaculares, ¿Qué hacen aquí estas gaviotas? Decía una de las canciones.
0: Oye, ¿te parece que seguimos recordando? Y vamos con Rafael Márquez de Yapu, que estuvimos conversando con ellos en la previa.
1: Aprovechando la prueba de sonido.
0: Eso.
1: Okay.
0: Ahí vamos con Rafael Márquez de Yapu.

0: Así que voy a invitar el Lulo.
1: Tú.
0: Ya. Oye, tremendo, Rafa Márquez.
2: Todos los integrantes de Yabo son espectaculares, súper cercanos a la gente finalmente. Así que, bueno, ellos tocan mañana en la práctica.
0: Hoy día.
2: Ha estado como cambiando la programación.
0: 19-20 horas.
2: O sea, tiene tiempo perfecto para llegar a la zona. Dale, vamos con el repaso para que la gente sepa a quién puede venir a ver.
0: En este momento está Cumbia en la Avenida. Luego viene el grupo RAM, un clásico, un tremendo acá de la región, de muchas pampillas, de muchos eventos. Luego vienen los Viejos Negros, también con alto sabor. Andrea Castillo y su Aquelarre. Música mexicana, música también de autor, tremenda cantautora nacional y también con una mirada feminista importante. Luego de ello viene Iyapu, que hemos estado hablando esta tarde, Rodrigo. Luego viene la Cuarta Cumbiera. Toda la cumbia, la esencia también de Coquimbo, la alegría y la pasión. Luego viene Caleta de Cumbia, también un grupo muy identificado con el puerto, con el Hueso Pirata, con Coquimbo Unido. Y para cerrar, para bailar, espectacular, para cerrar una tremenda jornada, la Combo Tortuga.
2: Oye, es una parrilla digna de cualquier festival, ¿eh?
0: Sí.
2: Y está absolutamente gratuito. Pero la idea es que no sea tan gratuito. La idea es que la gente entienda que este es un evento solidario para las 20, 25 mil personas que la pasaron y la siguen pasando muy mal en el puerto. Se está reuniendo recursos para ello. Recordar otra vez, Ticket Pro es una forma de apoyar a la gente que está damnificada. También a través de una serie de cosas que ustedes pueden traer y van a ser recolectadas también en esta actividad. Se puede venir a comer, se puede venir a pasear, se puede venir a gozar de la música. Y de música vaya a hablar todo ahora también, Félix.
0: De la música vamos a hablar. Y que tiene mucha experiencia y corazón solidario y tremendos artistas. Luis Lulo Leyes de Doctor Demencia, ¿cómo estás?
3: Hola, Félix. Bien aquí, muy bien, contento de estar participando. Esta vez no como Doctor Demencia, si voy a... Voy a responder, así como los Simpsons. Ustedes me conocen por Doctor Demencia, pero vengo hoy día con otro proyecto musical que se llama Los Viejos Negros, que con el gatito también, baterista Doctor Demencia, junto a Boris Ireland, coquimbano, y un hijo ilustre de Coquimbo también, el Iván Foquita, de Grupo RAM, en la guitarra. Hacemos este homenaje, este tributo a la música de época, música antigua, música cebolla. O sea, es una serenata eterna, un karaoke de la música del recuerdo y dos posibilidades con Los Viejos Negros: o se cortan las venas o les da mucha sed.
0: Oye, buenísimo. Y son negros, no verdes, como algunos nos decían por el WhatsApp.
3: Exacto, negro, 100% negro.
0: Oye, invitemos a los amigos que vengan a disfrutar, que vengan a colaborar. Lo decía Rodrigo, está la tiquetera acá para poder entregar apoyos y recursos, pero también quienes nos están viendo desde fuera, que tienen un corazón solidario, pueden apoyar, seguir las transmisiones, buena música y también el corazón solidario de Coquimbo y la región en general, Lulo.
3: Sí, por supuesto, esa es la invitación. Así lo hizo el alcalde cuando nos invita y por supuesto le dijimos al alcalde, de allá somos, demostrar nuestro espíritu solidario y que la gente venga, que se acerque. Esto está abierto, no se cobra entrada. Sin embargo, hay una entrada simbólica, que esa conciencia. Tú te metes a la tiquetera Ticket Pro y depositas 5 luquitas, compras un ticket y es la forma de ayudar para que Coquimbo se vuelva a levantar. Y si no tienes 5 lucas, vente igual. Te compras una chaparrita, un churrasco marino, apoyas también con la activación de la economía local, que también ha sido afectada por todo el temporal, en los músicos, por sobre todo, antes que cualquier cosa, somos súper solidarios y aquí estamos diciendo presentes.
2: No, bueno, vamos a tener que esperar a cortarnos las venas más ratito.
0: Oye,
2: los Viejos Negros, ¿no?
0: Los Viejos Negros.
2: Oh, okay.
0: ¿Te parece que lo despidamos? Y despídase usted ahí con una estrofita también para motivar a la gente.
3: Sí, claro. Oye, vénganse todos, todavía es tiempo. A Coquimbo y a ver, ¿qué se me ocurre cantar?
0: Estamos con Luis Lulo Leyes, que va a estar con los Viejos Negros y se va a despedir también con algún temita para motivar ahí a todos quienes vengan a disfrutar y quienes nos están escuchando, Rodrigo, en Black Podcast, Radio Monte Carlo y Radio Guayacán.
3: Voy a pedirte de rodillas que regreses junto a mí, porque soy de ti, te quiero. como antes mucho más.
0: Buenísimo, grande.
2: Muy bien.
0: Tremendo, Luis Lulo. Oye,
2: si no, si no se le ablanda el corazón a la gente con esa música, son unos insensibles, absolutamente.
0: Oye, al regreso va a estar cantando Rodrigo, también con un tema, nos dicen por acá, ¿no? para motivar a la solidaridad,
2: sí, claro. Rodrigo. Todos sí. Cantamos acá, todos hacemos de todo. Oye, bailamos, sí. Cantamos, está sonando la cumbia,
0: está sonando
2: la avenida, sí, en estos momentos.
0: Oye, muy importante que vengan a colaborar, que vengan a ayudar. Y vamos a terminar también con la programación de lo que viene. Comentábamos que va a estar Illapu, va a estar la cuarta cumbiera, Calete Cumbia, y la Combo Tortuga, que tiene tremendos temas. Es un gran grupo que está generando también impacto a nivel internacional, yo te cuento, celebrando los 30 años de trayectoria. Ellos son de Maipú y la han rompido en diferentes escenarios en toda Latinoamérica, y preparando también un gran show en el Movistar Arena, en el Caupolicán, y estuvieron hace poquito también, te cuento, en el Festival Abastible, donde la rompieron aquí en el sector de Peñuelas, y son también un clásico, tienen una tremenda hinchada que viene también a escucharlos y a disfrutar de la buena música.
2: Sí, aquí la gente tiene que entender que aquí hay un esfuerzo colectivo de la municipalidad, de los artistas, de los funcionarios, de un montón de gente que está colaborando, de artistas de la zona, de gente que está de alguna manera haciendo actividades, vendiendo cosas. Aquí hay un tremendo esfuerzo que tiene que tener una respuesta similar de la gente, que tiene que hacer un esfuerzo bastante menor. Tiene que venir, pasarla bien, comer rico, escuchar música, todo absolutamente gratuito. Y si puede, se le pide con harto cariño que pueda colaborar a través de Ticket Pro o con alguna de estas cosas que tengo por acá, que pueden ser materiales de construcción, planchas de madera, zinc, materiales para reparación, enseres del hogar, para que las familias puedan recuperar sus viviendas, desde un, no sé, estoy pensando en un hervidor que puede servir en un momento determinado, a una olla, materiales y herramientas que permitan las reparaciones, palas, no sé, todo eso sirve. Y que es lo esencial de esta reunión que se está haciendo acá en esta explanada, y que tiene música, tiene comida, tiene buena onda y tiene una larga vida. Esto está partiendo, así que es un buen panorama de fin de semana, fíjate. Sí,
1: vamos a quedar hasta tarde, vamos a ir a bailar con Illapu para la fiesta también.
2: Otros se quedan sentados, nosotros nos vamos a bailar más ratito con Illapu.
1: Tremenda
2: actividad, venga para disfrutar también.
1: Contábamos
2: con Marcela,
1: el patio
2: de comida
1: que está muy bueno.
2: Hay zorras
1: con Marino,
2: hay
1: chaparrita también, hay sorteos de
2: camisetas
1: de Coquimbo Unido para los fanáticos.
2: Claro, que compre un choripán.
1: Sí,
2: se anota y la camiseta está firmada por todos los jugadores de
1: Coquimbo Unido. Oye, tremendo. Tremendo. Y una tremenda programación. Y también es fácil llegar acá. Y también te cuento que en la previa, hay dos cuadras previas antes de llegar, donde hay diferentes emprendedores y emprendedoras de la región. También apoyando también la microeconomía, donde también muchos emprendedores, Rodrigo, se han visto afectados, necesitan levantarse también. Entonces, este concepto solidario es de ayudar, es de música, pero también levantar muchos emprendedores y emprendedoras de la región.
2: Si a usted le gusta la pampilla, esta es una pampillita, chiquitita, en un sector con cemento, evidentemente. No están las carpas, pero está la música, están las ventas, está la buena onda, están las actividades que se realizan y está la solidaridad incorporado a un evento relevante. Está cerca de nosotros, ¿eh? Ticket Pro, vamos a reiterar aquello. Mediante Ticket Pro, ya sea en su casa, mediante la transmisión que estamos haciendo a través de Guayacán, Monte Carlo.
0: La podcast. Y nuestros amigos de...
2: Tengo serios problemas, él le da,
0: y nuestro...
2: que me perdone, no, pero él le da.
0: Joven, un hombre joven.
2: Sí, pero se me va.
0: Pero mire, demuéstrenos que tiene muy buena memoria y contemos estos recuerdos que lo interrumpimos un poquito de Illapu, de esta música también con historia, con mucho contenido también. Muchas veces hay dilemas también en las generaciones de las nuevas letras del reggaetón y otras cosas. Y Illapu,
2: pero Illapu no pasa de moda.
0: Illapu,
2: no, te garantiza
0: el corazón del país también.
2: O sea, tú lo invitas y llegan 10, 12 mil personas de todo tipo de generaciones. A mí me tocó, fíjate, bueno, como te contaba, estar en el recibimiento, yo era re chico,
0: ¿ya?
2: Pero me tocó ir al Parque La Bandera a gozar lo que fue su primer evento, que además tenía cierto tufillo histórico importante y político importante también. Hoy día el Parque La Bandera, que en ese momento era un peladero, hoy día está convertido en un parque, ¿eh? A raíz justamente de lo que simbolizó aquello. Y después me tocó ir a verlo en el Estadio Chile, de pie, porque la gente se caía de los asientos, repleto los estadios, y siempre pasa lo mismo con Illapu, y la gracia que tienen es que ellos no se olvidan, finalmente colaboran en actividades como esta, viniendo de manera gratuita y compartiendo con la gente. Hoy día estuvieron muy temprano haciendo la prueba de sonido, en forma de detalle, dijeron que nos estamos levantando recién. Sí. Y se quedaron conversando con la gente, muy agradable.
0: Oye, tremendo. Digamos. Rodrigo, ¿te parece que vamos con Daniel Silva, que está ahí mostrando también cómo estuvo la previa de Iyapu?
2: Con su lente oscuro, Daniel Silva, ¿no? Sí. Para no dañarse los ojos, claro que tengo.
0: Vamos con Daniel y con este apoyo con Iyapu.

0: suena esto.
1: Ya no sé qué decir, güey.
2: Podríamos integrar mini pampilla hoy, si viene la pampilla también hay otra mirada de apoyo.
1: Lo que sea, güey. No hay que perder, nunca he visto el foco de la polla. Ahí se viene la gente de Ticket Store, chavita los tonos. Porque yo no tengo, estoy muy lejos y no escucho nada, güey.
3: Andrés Navarro de Ticket Store.
4: Hola, ¿cómo estás?
3: Hola, ¿cómo estás?
1: Hola, Andrés.
4: Hola.
2: Más cerquita para que...

0: Estamos ahí con este apoyo que teníamos de Daniel Rodrigo y
1: sí, te parece que disculpa, vamos a lo vamos que tú... la entrevista, pero yo me estaba entreteniendo mucho porque la gente abajo que está escuchando la cumbia con la avenida, ahí manito arriba, moviendo la cintura, hay ambiente, dale nomás.
0: Oye, estamos con Andrés Navarro de Ticket Pro, que se han puesto también en esta oportunidad para recaudar los fondos, para ayudar de manera presencial, pero también de manera virtual para quienes nos escuchan en otros lugares del país. ¿Cómo estás, Andrés?
2: Hola, un gusto, ¿cómo estás? Sí, la idea fue que hablamos con el alcalde y le propusimos que lo hicieran mediante nuestra plataforma. ¿Todo bien?
0: Sí, todo bien, dale nomás.
2: Que lo hicieran mediante nuestra plataforma para que llegara a todo el país y la gente que está, no sé, en la primera o en el norte-sur del país, que hagan su aporte en nuestra página. Todo el aporte que se recaude va a ir directamente en ayuda a los damnificados de la ciudad.
0: Oye, buenísimo. Para la gente que venga acá, ustedes tienen acá al costado de nuestro estudio móvil de Radio Monte Carlo, Bla Podcast y Radio Guayacán, habilitados para poder hacer la donación con tarjeta y con sistema.
2: Así es, tenemos implementado 4 módulos de recepción de aporte para que la gente que venga haga su aporte directamente acá con nosotros y apoye a esta linda causa que está organizando la municipalidad.
0: Buenísimo. La forma virtual es como cuando yo compro una entrada, un ticket. Cuéntanos el detalle.
2: Sí, pueden ingresar a la página ticketpro.cl, ¿ya? Y Coquimbo Más Unido y hagan su aporte desde los 5.000 pesos en adelante.
0: Oye, buenísimo. El corazón solidario de Ticket Pro también presente en esta actividad, ayudando, colaborando y levantando también la región de Coquimbo y la comuna. Andrés, muchas gracias.
2: Ya, pues gracias a ustedes por la entrevista. Que estén muy bien.
1: Gracias.
2: Chao.
0: Rodrigo, muy importante lo que tú señalabas, disfrutar, pero también colaborar. Eso es relevante para esta jornada, que son 2 jornadas. Hoy día estamos abriendo, hoy día sábado, pero mañana domingo continúa. Y hoy día hay tremenda programación que lo hemos estado comentando.
1: Sí, hay harto esfuerzo. Hay que entender que esto es esfuerzo de mucha gente que ve en esto una posibilidad real de poder, de alguna manera, reunir dinero, porque los municipios están enfrentando prácticamente, no digo que solo, pero en gran medida, todos los efectos del temporal, durante y después, con lo que es la reconstrucción, mientras no lleguen recursos de parte del gobierno regional o del gobierno nacional. Por lo tanto, la gente de Coquimbo tomó la determinación de ayudarse a sí misma y llamar a las personas a que vengan al territorio, que vengan acá, que la pasemos bien, en una lógica muy pampillera, además, pero con un sentido súper práctico. O sea, venga, pásela bien, escuche buena música, cosas que, por ejemplo, escuchar y ya, ¿por cuánto te sale una entrada? ¿30.000 pesos?
0: Sí.
1: Bueno, aquí puede venir y escucharlo gratis. Y lo que se le pide, por toda la familia, ponga 5.000 pesos. Mira, yo estoy viendo acá, a lo lejos, vamos a verlo seguramente más rato, una pareja de adultos, dos adultos mayores, que llegaron incluso con su bastón.
0: Sí.
1: Acá, están sentados, acaban de hacer su colaboración. O sea, de verdad, son cosas que realmente emocionan, porque hay gente que les cuesta tener lo que tienen, son gente, se nota que son jubilados, y están haciendo su aporte, su colaboración, entendiendo que hay personas que la están pasando muy mal. Por lo tanto, eso es lo principal, de alguna manera, no olvidar aquello. Vengamos, la pasémosla bien, saltemos, bailemos, aplaudamos, emocionémonos, como decían recién, sí. ¿Cómo se llama el grupo del Lulo? Los viejos negros. Dijo que o nos cortábamos las venas o nos poníamos a tomar. En cualquiera de los dos casos, primero aporte a través de Ticket Pro, o aporte trayendo materiales de construcción, alguna cosa que sirva para la casa,
0: agua.
1: Un tostador, un hervidor, agua potable, agua embotellada, todas esas cosas se pueden recolectar acá, porque la emergencia, si bien pasó, los daños de la emergencia están ahí, latentes. Somos una región frágil, decimos nosotros.
0: Sí.
1: Le estamos pasando, pasa cualquier cosita, va a llover a mitad de semana, y vamos a revivir momentos bien traumáticos, fíjate.
0: Así es, Rodrigo, como tú mencionas, pasa la lluvia, se termina un poquito la emergencia del foco nacional y somos los medios regionales, Radio Monte Carlo, Radio Guayacán, en conjunto con Bla Podcast, que estamos presentes en esta actividad y siempre, tanto con los datos duros como también viendo la solidaridad que se produce en este espacio y también como la cultura y el arte también siempre se ponen y tienen un corazón solidario en esta actividad, Rodrigo, y lo vemos con artistas nacionales, pero también con muchos artistas locales de muy buena calidad que están presentes. Mañana van a estar los Viking 5, un clásico y un imperdible de lo que viene también para el próximo 18 de septiembre.
1: Sí, es un adelanto solidario. Lo de la Pampilla, también tiene esta misma lógica. Es una pampilla que busca reactivar a las pymes. Aquí estamos reactivando a la gente, estamos reactivando a los coquimbanos, con los coquimbanos de todo Chile. Todo Chile puede aportar a través de Ticket Pro desde su propio computador. Si no lo puede hacer, si no sabe usar, bueno, puede venir para acá, pasarla súper bien, comer algo rico y además... Mira, fíjate que me he dado cuenta que en los últimos minutos se ha activado harto la mesa que está cerca de nosotros con Ticket Pro. Ha llegado gente, insisto, llegó gente jubilado, se notaba que era jubilado, que venían a hacer su aporte. Insisto, siempre hay gente que está peor que uno. Nosotros la pudimos pasar re mal durante los temporales, se nos cortó el agua, se nos cortó la luz, alguna gente se le mojó la casa, pero hay gente que pasó la quebrada y se llevó absolutamente todo. Las activaciones están ahí, están latentes, y bueno, hay que ayudar a esa gente a levantarse. Más de 4.000 viviendas, fíjate, afectadas solo en la comuna de Coquimbo. Lo que está haciendo Coquimbo hoy día es ayudarse a sí mismo.
0: Oye, Rodrigo, tú que tienes harta experiencia, periodista de muchos años...
1: Me está diciendo fuiste, viejo, eso
0: fuiste,
1: me está diciendo.
0: Fuiste editor de TVN Red Coquimbo, TVN Red Coquimbo, que cumplió hace poco más de 30 años. ¿Hace cuánto que no veía una situación tan compleja? Porque lluvias complejas han habido, pero como fue en magnitud, algunos me comentaban en el reporteo que tuvimos en las calles que del año 57 que no veían situaciones de aluviones, de lluvias tan potentes acá en la región de Coquimbo.
1: No, yo te diría que el 97. El 97 fue el año que vivimos en peligro, les decía por nosotros. No conozco lo que pasó el 50, pero por, dada la magnitud, la cantidad de personas... Mira, el año 97 a mí me tocó reportear solamente un mes antes una sequía, una más de las tantas que hemos tenido en la región, donde yo hacía despachos desde el lado seco de la cortina del tranque Paloma. El tranque Paloma, que está con agua, estaba seco, entonces yo bajé la cortina e hice un despacho desde allá. A las dos semanas llovió tanto que el Paloma se llenó.
0: Impresionante.
1: Se llenó, 700 millones de metros cúbicos, ni siquiera con las lluvias de ahora el Paloma alcanzó el volumen que tuvo en ese momento con un 100%. Fue lamentablemente los aludes del Almendral, donde lamentablemente perdió la vida de una persona también.
0: Sí.
1: O sea, fueron momentos bien complejos. Y sumado a aquello, terminaron las lluvias, las casas de adobe quedaron muy húmedas y vino el terremoto de Punitaqui. O sea, fue el año que vivimos en peligro ese año. Desde esa época, en que yo no veía una afectación tan grande, las marejadas fueron relevantes en un momento determinado también, afectaron mucho el sector costero. Y hubo una lluvia también en algún momento que dañó mucho las bocatomas de los sectores agrícolas. No sé si te acuerdas de haber sido unos 10 años atrás. Que afectó harto a las bocatomas. Bueno, momentos complejos, pero tanta gente hoy día afectada producto de las quebradas desde el terremoto, tal vez.
0: Oye, tremendo. Yo no lo viví lo del 57, pero mi madre me contaba que era la Defensa Civil, que le tocó mucho aluviones y sacar muchas personas que llevaron a Tierras Blancas, que luego dio el crecimiento también al sector de Tierras Blancas, lo que es hoy en día también parte de grandes eventos que hemos vivido en la región, y este sin duda va a quedar en la historia.
1: Sí, oye, estamos un poco hablando muy fuerte, pues aquí hay mucha actividad. Tenemos de fondo también la voz de Marco Antonio Barraza, voz inconfundible de Coquimbo, la voz del terremoto, ¿eh? ¿Te acuerdas cuando estaba inaugurando la Pampilla? Él estaba conduciendo y se escucha la voz de él llamando a la calma. Es Marco Antonio, que anda acá hace varias horas voceando lo que hicieron los funcionarios municipales para recoger dinero también para en ayuda a los damnificados, con todo tipo de cosas. Mira, escuche.
0: Sí. Oye, ¿y te dio hambre?
1: Almorcea, pero está rico acá. Hay cositas ricas.
0: Vamos a hacer algo extraño. Me voy a dar el pase a mí mismo para ver qué está pasando en los patios de comida con alguna
1: producción. Las maravillas de la tecnología.
0: Eso.
3: Acompañan en la explanada. Continúa también la venta del choripán con los funcionarios de alcaldía, gabinete, relaciones públicas, eventos, comunicaciones. Temprano en la fabricación y elaboración de este choripán.
1: Nosotros trajimos los teléfonos para.
3: De la DAP,
0: también es de los viejos negros.
3: Administración.
1: Pero también tiene que ver con las pymes.
3: De administración.
1: Dale con eso.
3: Con Iglio.
1: Se calcula más o menos el daño de 1.800 millones de pesos hasta ahora.
3: Algo que la bebida, jugos.
0: Oye, nos pillaron saludando a nuestro amigo Miguel Galleguillo, encargado de fomento productivo acá de Coquimbo, con una tremenda labor y también presente con muchas pymes que hablábamos también, espacio siempre para las pymes para reactivar y que se han visto bastante afectadas también con esta situación, Miguel.
4: Sí, claro. ¿Cómo estaba Félix? Sí, buenas tardes. Tal como dice Félix, la gente fue súper golpeada por el frente mal tiempo pasado. Y bueno, el alcalde Lima Duchelli está súper preocupado de lo que pasó. Por lo tanto, nosotros hemos tenido un apoyo a diario con los emprendedores, con pequeñas empresas, con medianas empresas y también con la gran empresa, a través de la aplicación de la ficha de emergencia para empresas y cooperativas, ¿cierto? Que a través también de Cernatur, a través de la Seremía de Economía, aplicación de esta ficha y también de generar espacios de venta para poder recuperar un poco la pérdida material, los días no trabajados por parte de los pequeños emprendedores, así que estamos generando espacios. Mall Vivo, agradecer también a Mall Vivo, donde estamos generando espacios para venta, el outlet de Peñuela, el líder de acá de al frente del hospital de Coquimbo, reactivación del barrio inglés también que se viene en camino, lo que viene también siendo la Pampilla de Coquimbo, la Pérgola Pampillera. Y hoy día, sobre todo, que en el evento que nos encontramos presente, que es Coquimbo Más Unido, que tenemos un comercio bien surtido.
0: ¿Cuántas pymes más o menos tenemos acá en la previa?
4: Según el listado de hoy día en la mañana, eran 130 pequeños emprendedores.
0: Tremendo número.
4: Sí, harto, súper, porque cerramos la calle de Varela, Borgoño hasta Alcalde. Y también tenemos apoyo no solamente a la gente de Coquimbo, sino que también prestamos un poco de apoyo a algún espacio a La Serena, a Ovalle, también a Andacollo, también están presentes algunos expositores.
0: Sí, el alcalde de Coquimbo también representa a los alcaldes de la región y ha abierto las puertas en ese sentido. Miguel, también en este mismo concepto de la Pampilla Solidaria viene también tremenda y también hay una oportunidad para emprendedores de la región y sobre todo de Coquimbo. ¿Cuál es la oportunidad? Eso ya se cerró, pueden postular. Cuéntanos algunos detalles de cómo viene también en la mirada de los emprendedores, que es el área que tú tienes que ver a través de Fomento.
4: Sí, mira, lo que nosotros hacemos como fomento productivo propiamente tal, para lo que es la Pampilla 2026, la Pampilla Solidaria, tenemos mucho que ver con lo que es la Pérgola Pampillera. La gente que quiera postular, aún siguen abiertas las postulaciones porque nosotros elaboramos un dossier, que la Comisión Pampilla también tiene mucho que ver y elige los mejores emprendimientos para lo que es la Pérgola. Pueden escribir con su, obviamente, todos sus datos, ¿cierto? RUT, dirección, teléfono de contacto y fotografía de lo que ofrecen a fomento@municoquimbo.cl.
0: ¿Hasta cuándo tienen plazo?
4: fomento@municoquimbo.cl. Démonos plazo hasta el miércoles que viene. Nosotros armamos un dossier y lo presentamos. Pero lo que se vende dentro de la Pampilla, lo que se comercializa, es solamente manufactura propia. Si vamos a vender mermelada, es manufactura propia. Si se vende en alguna artesanía, qué sé yo, todo tiene que ser nada de reventa. Es elaboración propia. Lo mismo la cervecería. Son cerveza, no vendemos cerveza CCU, eso afuera de la Pérgola Vampillera. Ahí es por remate, ¿ya? Lo que vendemos dentro son cervezas artesanales, vino artesanal, etcétera.
0: El corazón del emprendimiento, la Pérgola, que cada vez ha crecido más y en esta mirada solidaria también tiene un apoyo hacia las pymes. Así que, Miguel Galleguillo, de Fomento Productivo, repitamos el correo para quienes nos escuchan o quienes los pueden ver en redes sociales también puedan postular con sus productos y con la identidad también de la comuna y de la región de Coquimbo.
4: Exacto, el correo es fomento@municoquimbo.cl. Coquimbo abarca Coquimbo, la comuna, y también ayudamos a nuestros hermanos que están aquí, también han sufrido no solamente Coquimbo, sino que otras comunas aledañas también que son parte de nuestra región, así es que están las puertas abiertas para todos.
0: Y buenísimo, y saludar también a todos los funcionarios de tu área y de todo el municipio que se han puesto la camiseta trabajando hoy día en esta actividad y lo que viene también en la Pampilla.
4: Sí, claro, andamos con ropa de trabajo porque aquí pateamos el córner y lo cabeceamos a veces, así es que tenemos que hacerlas todas. De hecho, yo ahora voy a tocar un ratito también, hacemos un poquito de música, también para animar un poco el público.
0: ¿Un viejo en negro?
5: Ah, sí, la música del recuerdo, así que están todos invitados, se vienen muy buenas bandas, una horita más, esa es la banda ya de renombre, así que mañana también domingo se vienen las bandas súper potentes. Y abajo, Parque O'Higgins, también todo pasando.
6: Han llegado nuevos puestos, ¿cómo le va? Gusto saludarla, ¿cómo está usted? Doña Pilar. Choripán, de Relaciones.
7: Apoyando a las pymes. Caribe y también la música regional.
1: Chao, esté muy bien. Oye, mientras tanto, el tema de los funcionarios municipales, porque hay sopa y pillas con pebre, trajo un departamento, otro departamento trae las empanadas con queso, otro departamento trae los choripanes con sorteo de la camiseta de Coquimbo Unido firmado. Ese fue gabinete, el alcalde seguramente se consiguió la camiseta. Oye, vamos a hacer un contacto ahora con Jean-Paul Fabre, que está en el sector de la explanada, donde hay un stand para que usted se pueda vacunar también. Somos la región que menos hemos vacunado en Chile, con hartos problemas por temas de resfríos, con EPOC, etcétera, etcétera. Así que Jean-Paul nos va a contar qué está pasando en ese sector de Coquimbo. Buenísimo.
8: Con amigas del CESFAM de San Juan. ¿Y qué es lo que vamos a hacer? Me voy a vacunar, señores. Sí, porque acá tenemos un operativo de salud. ¿Cierto? ¿Cómo estás, Carla?
9: Hola, buenas tardes. Estamos en un operativo de salud con vacunas contra la influenza, el COVID, sarampión para los nacidos del 71 al 81 y la neumonía, que es para las personas con 65 años cumplidos.
8: Oígale, esto es, ¿van a estar hasta mañana también?
9: Sí. Los dos días. Los dos días vamos a estar desde las 11 hasta la...
1: Ya estábamos, disculpa, esto está en producciones absolutamente en vivo, están pasando muchas cosas acá, tenemos ruido a un costado aquí. Ah, bonito, sí. Un mínimo, ¿no? Ya. Sí, no, es muy lindo por lo menos tener la posibilidad de reconocer lo que los artistas están haciendo de forma absolutamente voluntaria. Te comentaba recién que están llegando, por ejemplo, departamentos de la municipalidad, y es muy simpático porque llegan, no sé, los funcionarios de Sexplan llegan con torta, a precios súper convenientes, ¿eh? Sobre pillas con pedo.
0: Sí, tremendo.
1: De queso. 3 por 5 mil pesos.
0: Oye, yo probé el sándwich de pescado, que me encanta.
1: Ya.
0: Probamos las empanaditas y probamos también estas churrascas, que es un clásico de la región. ¿A ti te gusta con palta, con queso cabra?
1: ¿Churrasca?
0: ¿Con qué te gusta?
1: Me gusta con mantequilla.
0: Clásico.
1: Sí, no, me gusta. Oye, con queso cabra, obviamente que sí. Oye, no les queremos sacar pica. Usted puede venir todavía acá al sector, hay para rato. Hay una cantidad de música de verdad, hay desde cumbia, pasando por Iyapu con todos sus clásicos, pasando por estos clásicos bien de puerto, ¿eh? Para cortarse las venas, decían los viejos negros, absolutamente. Así que es un momento súper lindo, usted puede acercarse a ver aquello, puede pasearse por acá, puede vacunarse,
0: sí.
1: Puede estar con sus niños en el sector del Parque O'Higgins, o sea, hay una cantidad importante de cosas que hacer, pero lo más importante, no se olvide de pasar por Ticket Pro, que
0: para
1: está en la entrada de la municipalidad, para poder hacer su aporte a través de Ticket Pro. Si no puede venir, escúchenos, siga lo que está pasando en Coquimbo en esta jornada solidaria de Coquimbo Más Unido y colabore por Ticket Pro. Métase a Ticket Pro, a la página de Ticket Pro, y ahí está el sector donde uno puede hacer la donación.
0: Hacerlo, Rodrigo.
1: Muy fácil. Más fácil que comprar una entrada para el estadio.
0: Sí,
1: mucho más fácil, sí. No van a pedir el carnet. Aquí usted colabora directamente. Y además de eso, puede traer algún tipo de material de construcción o algún enser para el hogar. Insisto, y hay que repetir estos números porque son dolorosos. Son más de 20.000 las viviendas afectadas, pero son más de 4.000 las que tienen daños graves. Eso implica que el agua entró a las viviendas y se ha estado trabajando con mucha fuerza para poder, de una u otra manera, poder sacar el barro. Pero también hay que reponerlo todo. No hay ropa, no hay enseres, no hay ninguna cosa que tampoco existían hace un siglo, ¿no?
0: Oye, y nos vamos más atrás.
1: Por eso.
0: No te voy a preguntar si los conoces, pero...
1: Reporté.
0: Pero el barrio inglés tiene su historia. Y vamos a hablar con quienes representan la historia, el patrimonio de Coquimbo, de la región, también con nuestros amigos victorianos. ¿Cómo está? Bienvenida.
10: Muy bien, muchas gracias.
0: ¿Tu nombre?
10: Lady Jessmy es mi personaje no conocido, pero represento a Edith de McAuliffe.
0: Familia clásica y tradicional de acá de la región de Coquimbo, Rodrigo, la familia McCollins.
10: Victoria del Barrio Inglés, acá tenemos a una de nuestras hijas, Dorothy, y Dorothy presente.
11: Hola, buenas, soy Dorothy McAuliffe y aquí está mi padre.
12: La separada de queso.
13: Buenas tardes, por acá J.J. McCollins, saludo a todos los coquimanos.
0: Tremendo trabajo que tienen los victorianos, como han ido creciendo, y se vienen muchas actividades también, y además los victorianos están presentes, Rodrigo, te cuento, y a los amigos de auditores en el Parque de la Infancia, acá abajo también con presentación, con un stand y con muchas cosas interesantes también de la cultura, de la historia y también en este corazón solidario.
10: Exacto, en el parque abajo estamos con un stand donde le contamos a la gente cómo se tomaba el té a la inglesa, hablándole de los códigos de vestimenta y otras copuchitas del barrio inglés en el del siglo XIX.
0: Cuéntenos alguna copuchita ahí del barrio inglés de esos tiempos. A la gente le encanta la el chisme, le dicen ahora a Rodrigo.
10: Bueno, por ahí se dice que doña Inés Chesney, ¿cierto?
0: De aquí no sale, así que...
10: No, de aquí no va a salir. Vendió toda su fortuna después que murió don Hugo Cosgro y se fue por ahí con algún militar. Eso se escucha. Pero don Inés no está acá ahora, creo que está ahí abajo.
0: Era como una Cote López con la gala de la época.
10: Bueno, yo no soy muy farandulera en el siglo XXI, me quedo con las copuchas del siglo XIX.
0: Oye, pero esas copuchas súper buenas y también tienen mucha tradición, historia. Y estos trajes espectaculares, cuéntanos cómo hacen también ustedes como victorianos para preservar la esencia, la tradición, pero también estos trajes que son idénticos a los de la época.
10: Exacto, bueno, nuestra agrupación es una agrupación sin fines de lucro, por lo que somos nosotros costeamos.
0: Nos autofinanciamos,
10: costeamos nuestros trajes, los mandamos a hacer, o a veces encontramos algo de la ropa americana y lo vamos transformando. Estudiamos cómo era en la época, cómo se hablaba, cómo se vestía, cómo eran los peinados, para poder reflejar tal cual era la historia.
0: ¿Cuánto tiempo demora usted, amiga, en personificar la figura de este victoriano?
10: Aproximadamente una hora y media, dependiendo del peinado que voy a utilizar.
0: Gran trabajo.
10: Es un gran trabajo porque, querido, en esta época no tenemos doncella. Entonces usted entenderá que vestirse cuesta demasiado, sobre todo con la ropa que utilizamos, los peinados, porque tratamos de reflejarnos como era en la época, entonces a uno le cuesta más peinarse ahora. O sea, realmente necesito una doncella. Así que espero que el señor McAuliffe contrate alguna.
0: Señor McAuliffe, ¿tenemos presupuesto para alguna doncella que pueda ayudar aquí a nuestra amiga?
13: En este momento estamos concentrados para poder ayudar a nuestros coquimbanos que están con problemas y después se va a venir la doncella y todas esas cosas.
0: Muy bien, ahí estamos también ahí con la mirada histórica y también siempre con el buen humor. Invitemos a que los puedan seguir en redes sociales y también tienen, Rodrigo, te cuento algunos eventos ellos que van a estar realizando no solamente en Coquimbo, sino también en La Serena, mes aniversario. 482 años, también van a estar presentes.
10: Claro, efectivamente, nos pueden seguir en redes sociales, esto es Victorianos Barrio Inglés, y el 29 de ahora de agosto vamos a estar en La Serena, donde se va a realizar un encuentro de recreación también con otros recreadores de la región, así que está toda la comunidad invitada de Coquimbo, de La Serena, de la provincia de Coquimbo, para que asistan ese día 29 allá a La Serena, donde vamos a estar con toda la comunidad compartiendo. Va a haber estado el ropero también, así que la gente se puede ir a personificar.
0: Espectacular. ¿Te parece que si vamos después a sacar una fotito más histórica? ¿Te gusta a ti el tema histórico, Rodrigo?
13: Me encanta el tema histórico. ¿Te encanta? Yo soy fanático de la historia, absolutamente fanático de la historia.
0: Oye, ¿qué te parece que tengan este trabajo, esta historia, que también involucra también en la identidad de la región?
13: No, a mí me encantan dos cosas. Primero, el tremendo trabajo que hacen, porque los vestidos, la ropa, la investigación que hay detrás, no es menor, la caracterización, la anécdota, son bonitos. Así que un tremendo esfuerzo, destacable. Y hermoso, y que le da un carácter súper particular, además a un sector de Coquimbo que tiene una historia maravillosa.
10: Exacto, hay una rica historia que nosotros queremos rescatar y enseñar a la gente cómo era antes la vida. La gente se sorprende mucho. Lo que más les gusta a las damas son nuestras ropas. Pero dicen, no es que yo quisiera vivir en esa época. Querida, en esa época las damas no podíamos hablar. Entonces,
0: no voy a
13: tirar ninguna talla al respecto porque me pegan en la casa.
10: Exacto, bueno, entonces ella me dice, ¿en serio? Sí, efectivamente, así era antes, las damas no podíamos salir sin guantes a la calle. Yo no podría estar sentada aquí al lado suyo, tan cerca. De hecho, está muy cerca, caballero. Pero bueno, así era antiguamente y la gente le gusta. Y nuestros compañeros que están ahora en el stand llevan 10 años con la agrupación, yo llevo 3. Pero ellos llevan 10 años haciendo patrimonio vivo en la calle. Ahora, gracias al Consejo Municipal y al alcalde, nos facilitaron la casa Amenábar
0: Y hay tremendo avance ahí para destacar lo que decía Rodrigo, el arte, la cultura, y que también más gente pueda conocer, integrarse con ustedes también como agrupación.
10: Exacto, hay periodos que la gente, que se abren inscripciones para que la gente pueda participar. Obviamente uno tiene que tener en cuenta que uno tiene que gustarle la historia, tiene que saber aprender, adecuarse, de que las damas, por ejemplo, no podemos usar las uñas largas, no las podemos pintar, yo no me puedo teñir el pelo rojo, por ejemplo, para poder mantener lo que era tal cual como era en la época.
0: Cero tatuaje.
10: Cero tatuajes, querido, así que por ahí está tapadito el que tengo, con guantes largos para que no se vean. Así que dejamos invitada a la comunidad que nos visite cuando hay bulevar. Está abierta la Casa Menabar y ahí también le contamos a la gente algunas copuchitas.
0: Oye, muy bien, muy bien.
10: La historia del té y esa cosa, como le digo, cómo se vestían, el trabajo, las labores de la casa para una dama y para la servidumbre y todo ese tipo de cosas.
0: Vamos a dejar algunas historias para mañana, porque mañana también van a estar, Rodrigo. Esto continúa no solo hoy día, mañana también pueden venir a colaborar, a escuchar buena música, pero también a compartir con la historia como son los victorianos, Rodrigo.
1: Sí, y yo te invito, ahora lo invito todo a escuchar a John Paul Favre. Tuvimos un problema de audio recién y él está en el stand de la vacunación, que es importante. En esa época no había tanta vacunación y la gente la pasaba mal. Así que para que la gente que aproveche de venir, aparte de conversar con ustedes, empaparse en la historia, escuchar música, comer rico, también pase a vacunarse. Veamos qué pasa en ese stand. Ok, muchas gracias a ustedes.
8: Voy a vacunar, señores, sí, porque acá tenemos un operativo de salud, ¿cierto? ¿Cómo estás, Carla?
9: Hola, buenas tardes. Estamos en un operativo de salud con vacunas contra la influenza, el COVID, sarampión, para los nacidos del 71 al 81, y la neumonía, que es para las personas con 65 años cumplidos.
8: Oígale, ¿esto es, van a estar hasta mañana también?
9: Sí.
8: ¿Los dos días?
9: Los dos días vamos a estar desde las 11 hasta las 5 de la tarde.
8: Perfecto, así que ya sabes, si a usted le faltan estas vacunas, tiene que venir. Y yo voy a hacer prueba de ello. Me voy a poner la vacuna del COVID. Me voy a preparar. Brazo, por favor. Aquí voy a pegarme un poquito. Tengo un poco de miedo, pero esto no duele, ¿cierto?
12: No, no pasa nada.
8: No duele nada, dicen. Vamos a ver. Me voy a relajar. ¿Y en qué brazo va a ser? ¿En el cualquiera? Ya, en el izquierdo. Me voy a poner en el izquierdo. Oye, y en el estudio yo sé que les va a doler esto. Miren, voy a mostrar acá en vivo y en directo, señores y señoras, la vacuna del COVID. Sandra está en este minuto. ¡Ah, ya pasó!
12: ¿Dolió mucho?
8: No dolió absolutamente nada. ¿Vieron? Así que ya saben, usted viene acá, en el stand que tenemos con las chicas, para que se pueda vacunar y con esto cortar el contagio, ¿o no?
9: Sí, ahí quedamos, ok. Entonces, está listo para el invierno, que está súper fuerte.
8: Uy, y acá, un mito. ¿Es cierto que ahora no puedo tomar ninguna cerveza, nada, o solamente... igual me puedo tomar algo, ¿o no? Porque muchos lo preguntan, me imagino.
9: Mire, lo importante ahora es hidratarse harto con agua y en la tarde igual se puede tomar un traguito.
8: ¡Perfecto! ¡Lo conseguí! ¡Ah, no! Así que ya sabes, nos vemos.
1: A nuestro backstage a esta altura, porque cumbia en la avenida, que estaban recién haciendo bailar a todo el mundo. Nosotros veíamos las imágenes de la gente haciendo las manos, pasándola súper bien, y están con Félix Velasco para conversar un rato de lo que fue esto y de la actividad solidaria del día.
0: Félix. Prendiendo esta jornada, grupo local y con tremendo sabor.
14: Sí, mira, la gente súper prendida. Nosotros tenemos un show súper de barra de Coquimbo, somos muy representativos de la barra de Coquimbo, pero aquí hay gente de todos los estilos y subimos ya bien el show y estamos muy felices por la invitación acá de la municipalidad, por supuesto ayudando a nuestra gente de Coquimbo, siempre vamos a estar para ellos.
0: Buenísimo, ¿tu nombre?
14: Eduardo, animador de la banda.
0: Eduardo, animador. Por acá también nuestro amigo... Ángelo,
15: sí.
0: Cuéntenos, el sentimiento coquimbano también tiene una mirada muy solidaria y hoy día se hace presente a través de la música y a través de la cumbia.
15: Mira, nosotros siempre hemos estado enfocados en nuestra gente, gente de barrio, gente de población. Somos de la Avenida Brasil, de San Juan, y siempre estamos dispuestos a apoyar, siempre somos solidarios, siempre vamos a los eventos solidarios. Y hoy día nos ponemos con Coquimbo, con la gente que ha sufrido por el temporal. Y así como nos montamos hoy día para este show, estamos siempre dispuestos para cualquier show municipal o que sea dentro de Coquimbo. Siempre vamos a estar apoyando a nuestra gente de barrio.
0: Oye, tremendo. Y por acá, camiseteados con Coquimbo, literalmente, y también con la familia, acompañando con buena música, invitando también a la familia de Coquimbo que vengan a esta actividad.
16: Sí, esta actividad está muy bonita, acaba de empezar, vienen muchos grupos buenos, y nosotros desde un principio, este grupo se hizo con la... por la misión de andar en los pueblos, en las poblaciones, ayudando al que nos necesita, pues ya nos invitaron acá y estamos muy agradecidos de eso. Así que vengan todos porque está todo muy bonito aquí.
0: Oye, buenísimo. Y por acá nuestro amigo, ¿cómo se llama?
17: Lucas.
0: ¿Quiere mandar un saludo ahí con la camiseta de Coquimbo Unido?
17: ¿Sí?
0: ¿A quién quiere mandar un saludo?
17: ¡Ya! ¡Cumbia a la avenida!
0: Bien, tiene su gritito. ¿Y nuestra amiga acá?
17: Párrafo.
3: Los últimos sándwiches de pescado a solo 2,000 pesos. 2,000 pesos.
17: Un saludo.
3: Sándwiches de pescado.
17: A mi mamá.
0: ¿Cómo se llama la mamá?
17: Carla.
3: Ya, a 2,000 pesos.
17: Y a mi hermano Víctor. Y ahora a mi hermano que me está viendo acá, que es de La Higuera.
0: Ah, muy bien, la familia ahí complementando. Oye, ¿cómo los pueden seguir en redes sociales?
15: Las redes sociales son como Cumbia en la Avenida, en Facebook, Cumbia en la Avenida Oficial, en Instagram, Cumbia en la Avenida, en TikTok, Cumbia en la Avenida OK.
0: Oye, buenísimo, y acá con nuestro animador, invite a la gente que nos está escuchando a través de Radio Monte Carlo, de Radio Guayacán y de Vela Posca, a que venga acá a compartir y que lo siga ustedes también en redes sociales.
14: Voy a decir a toda la gente que venga a apoyar este lindo show a beneficio, por supuesto, a toda la gente de Coquimbo, Radio Guayacán, muchas gracias también a Monte Carlo. Vengan a apoyar, vienen grandes bandas, vienen a Combo Los Tugas, Caleta de Cumbia, están en estos momentos dando los RAM, así que muchas gracias a todos los que estuvieron en la sintonía, así que esto es Cumbia en la Avenida, desde la Pola de San Juan, muchas gracias.
0: Buenísimo, Rodrigo, ahí todo el arte, el sabor, la cumbia y la pasión coquimbana.
1: Así es, Félix. A mí se me mueven las patitas solo, ¿eh? Se me movían con la cumbia en la avenida. Y ahora escucho también al grupo RAM. Así que nosotros vamos a hacer un alto acá, en el backstage. Pero nos vamos a ir directamente al escenario a través de la señal de Monte Carlo, de Radio Guayacán también. Vamos a hacer una transmisión en vivo mientras vemos cómo cambiamos cada escenario para seguir transmitiendo este Coquimbo más unido que nunca.
3: Y empanadas también, ya. Son 5,000, 500 pesos y empanadas.
1: Llega con...
3: Muchas gracias. Ya, estamos listos.
1: Muchas gracias.
3: La promoción de
1: Sopa y Perrito. Muchas
3: gracias. Muy bien. Montebre. Seguimos recorriendo los diversos stands. Medio ambiente, tiene torta, me dicen.
1: Aquí la disposición que tenemos,
3: Mirofles,
1: el problema es que cuando los chicos se sientan a la entrevista, yo quedo fuera, weón. Bueno, no escucho nada.
3: Mirofles,
1: no se me da paja preguntar algo que ya se habló.
3: Chocolate, son los sabores.
1: Yo digo al Félix, dale nomás, weón.
3: Sí. Una torta con un tecito.
1: No, si el backstage lo hace él, weón. Yo te lo.

Ahora sí, que se vea la gente, que se vea bonito esto, para saludarles con mucho cariño. Levante la mano toda la gente de Coquimbo, la gente de La Serena.

muchachos. Qué lindo saludarles. Mira, qué lindo que se acercaron. Ahora los vemos las caras, los conocemos. Vemos los ojos los ojos azules. Y por supuesto, compartiendo con toda alegría. Eso es. Dale. Sigamos con ritmo alto, porque la fiesta recién comienza. Ahí este es el grupo...

0: Juventud Over. Chiquillas, hay una cumbia y hay una canción que está sonando mucho que se llama El Ajena. ¿Se la saben? ¿Quién me ayuda a bailar eso que es re difícil para mí?
1: Concurso,
0: venga, señorita, venga usted.
2: Estamos de retorno, queda harta música por delante. Queda Félix, queda música para cortarse las venas, para bailar cumbia, vienen los clásicos de Yapu. O sea, queda un montón de cosas para venir a este sector de Coquimbo a colaborar. No hay que olvidarse nunca. Esto es un evento solidario. Está hecho para la gente que la pasó mal, está hecho también para las pymes que la pasaron mal. Por lo tanto, la Corporación de Desarrollo Productivo de la Región de Coquimbo, en conjunto con la Municipalidad de Coquimbo, está siendo, también está presente en el territorio, apoyando a las pymes de la región y de la Municipalidad de Coquimbo, o de, perdón, de la...
3: Así es, Rodrigo, y para ello vamos a conversar con nuestra amiga de la Corporación de Desarrollo Regional, que han hecho esta alianza y conociendo también el territorio y la necesidad. Cuéntanos de esta iniciativa y de este espacio también pensado en muchos emprendedores y emprendedoras.
4: ¿Cómo estás, Félix?
3: ¿Estás, Paula?
4: Efectivamente, esta vinculación de la Corporación Regional de Desarrollo Productivo junto a la Municipalidad de Coquimbo fue principalmente para poder crear un espacio para los productores regionales que también se vieron afectados, no solo de Coquimbo. También en este momento nos acompañan de Ovalle, La Serena también, unos de La Higuera no pudieron venir porque está cortado el camino, pero sí, también pensaban venir, Río Hurtado. Se extendió esta invitación para que estos productores también fueran parte de esta cruzada solidaria y darles este espacio de comercialización que ahora es imprescindible para todos los productores. Así es.
3: Poder mostrarse, recuperarse y poder también vender y tener recursos frescos. Presentemos a nuestros amigos que nos acompañan.
4: Hoy día nos acompañan acá dentro de los 10 que trajimos este espacio de la CRDP a Slow Food. Acá está conmigo don Fermín, está Francisca.
3: Ricos productos que tiene ahí nuestro amigo. Así cuéntenos, es. Esta empanadita. Productos artesanales.
4: Don Fermín es de Tambillo.
3: De Tambillo.
4: Ahí nos va a contar de qué se trata su emprendimiento.
3: ¿Cómo está? Bienvenido.
5: Gracias, buenas tardes. Sí, aquí estamos, que nosotros venimos produciendo la empanada de Alcayota.
3: Un clásico.
5: El clásico de empanada de Alcayota, que ya poco se vende, poco se ve.
3: ¿A cuánto está la empanada de Alcayota? Para los amigos que nos escuchan y que quieran venir a disfrutar.
5: Están a 800, 2 en 1500.
3: Súper buenos precios.
5: Buenos precios, sí. Hace rato ya que estamos con este precio porque no lo pudimos subir más.
3: ¿Cuánto se demora en armar las empanaditas de Alcayota? ¿Es una tradición también?
5: Es una tradición, sí, se demora bastante. Bueno, que nosotros ya estamos un poco acostumbrados, así que no es tanta la demora. Pero sí, nosotros la plantamos.
3: ¿Y viene con nueces? ¿Viene con nueces?
5: No, ya. No le echamos nueces por el hecho que tendríamos que poner otro precio.
3: Ya, me imagino.
5: Está acá en este tiempo.
3: Me imagino. ¿Cómo lo podemos seguir en redes sociales y obviamente hoy día y mañana que lo podamos encontrar acá?
5: Mire, nosotros estamos en las redes sociales, son en el Instagram. Tenemos Instagram nosotros que se llama fermínbarrera2016@gmail.com. Ahí lo pueden seguir, que ahí tenemos empanadas cayota, mermelada también, hacemos el dulce con manjar de arroz, que es una tradición antigua que hacían las mamás antes y nosotros estamos, sí, rescatando esa receta.
3: Mira, buenísimo. Rodrigo nos cuenta de estas empanadas de alcayota, de estas mermeladas, productos clásicos que me imagino que uno disfrute, que siguen también en el inconsciente colectivo, que a veces es difícil encontrar también.
2: Sí, cuesta, pero es parte de la tradición culinaria de la región. Y eso, ponerlo en valor, es maravilloso porque además te hace distinto a otros destinos. ¿Eh? Además, las alcayotas aquí son maravillosas, qué sé yo, muy rico lo que se hace.
3: Oye, tremendo. Y conociendo a algunos emprendedores, y también nos visita nuestra amiga
4: Francisca, ella también pertenece a esta agrupación de Slow Food.
3: ¿Ya?
4: De productos orgánicos, naturales, de una vuelta a las raíces, como mencionaba, la tradición alimentaria de la región. Y Francisca trabaja en los huevitos de codorniz.
3: Ah,
4: así que
3: mira,
4: le voy a conversar con ella para que nos cuente un poco de qué se trata esta producción que ellos
3: maravilloso
4: realizan.
3: Cuéntanos de este tremendo producto también y que tiene mucha identidad, sí, acá en la región de Coquimbo.
6: Bueno, nosotras con mi tía trabajamos en codornices de leite, con huevitos de codorniz, una crianza responsable, y tenemos huevitos de codorniz frescos y huevitos de codorniz cocidos. Actualmente estamos vendiendo un pack de huevitos de codorniz los huevitos ya cocidos. Vendemos 3 por 500 pesos.
3: Oye, muy, muy económico, un valor
6: sí,
3: muy accesible para todos, Rodrigo.
7: Lo que pasa es que nuestra gente la que lo hace, y además, pero yo qué mejor que uno tiene que ser bueno, bonito, para
6: Sí.
3: Oye.
6: Bien, también estamos con productos de tomate chino. Tenemos mermelada y también tenemos salsa de tomate chino.
2: Dígame sí. Qué es tomate chino, por favor.
6: Bueno, el tomate chino es como un tomate, pero tiene... pero claro, pero chino. Es diferente, es más chiquitito, tiene un sabor mucho más intenso. Así que si lo quieren probar, pueden ir al puesto aquí de la CRDP. Sí, también lo cultivamos nosotros. Es un sabor diferente. Es ácido, pero es rico, pero es chino. Claro.
3: Es un clásico el tomate chino, Rodrigo. De ahí, cuando hagamos un break, lo vamos a ir a probar ahí también. Emprendedores con mucho contenido y con mucho tema local. Paula, también, para lo que viene también en la Pampilla Solidaria, también quizás va a haber algún espacio de la CRDP, siempre vinculando y mostrando también lo mejor de la región.
4: Sí, Félix, mira, también invitar a la gente que venga. Son los primeros stands que están empezando la feria. Y con el colito negro dice CRDP. Tenemos productores de papaya, que son de Coquimbo. Hay confección textil, hay plantita, suculenta. ¿Qué más había, chiquillos? Libretas. Hay...
3: Todo lo natural y todo lo que se cultiva acá también, que tiene
4: medicina natural, cosmética natural, que es como una pequeña muestra de todo el catálogo regional que maneja la CRDP. Y por supuesto que el alcalde sí ha extendido la invitación para también la Pampilla para parte dentro del desarrollo productivo regional y poder mostrar un poquito las bondades que tiene toda la región.
3: Buenísimo. ¿Cómo siguen las redes sociales a la CRDP también?
4: CRDP-Coquimbo, Corporación Regional de Desarrollo Productivo de Coquimbo, y ahí se publica el catálogo regional, todas las actividades, se viene el Cuarta Day también próximamente. Sí. Ya estamos trabajando para la Expo Región Coquimbo 2027, así que se vienen muchas cosas ahí con la corporación.
3: Oye, maravilloso, Rodrigo. La corporación también que vincula diferentes temas y en este caso los y las emprendedoras en este evento y en futuras actividades que vienen también para la región.
2: Importante. ¿Y la afectación de la gente nuestra, la gente que trabaja con usted, con los temporales, hubo mucho daño?
4: Sí, la verdad es que la afectación fue grande, principalmente en el área de la agricultura. También la gente que desarrolla industria creativa en el área cultural, por los cierres de los espacios. La gente que también trabaja todo lo que tiene que ver con pescados, mariscos y todo el trabajo, ¿cierto?, agropecuario. Sin duda se vio muy afectado y estamos trabajando con hartos proyectos para poder levantar apoyos correspondientes, pero principalmente estas plataformas de visibilización y de comercialización, que ahora son lo más importante para nuestros emprendedores y emprendedoras.
3: Tremendo trabajo, muchas gracias. Vamos a estar atentos también y quizás contando también a otros emprendedores que hay acá, así que tengan una buena tarde.
4: Gracias.
3: Y de ahí los vamos a pasar a visitar. Que les vaya muy bien.
4: Gracias, Félix.
3: Oye, Rodrigo, seguimos también con la programación, con lo que viene, y invitar también presencial, pero virtualmente también, que pueden colaborar.
2: Sí, no hay que olvidarse que esta es una jornada solidaria, que la gente puede aportar a través de Ticket Pro, no es necesario venir. Si viene, la va a pasar el después, va a poder comprar tomate chino, va a poder comprar a nuestros emprendedores locales.
3: Empanada de cayota,
2: por supuesto, y acá arriba, por lo que queda de los empleados municipales, que lo estaban ya rematando. A 1,000 pesos la empanada, escuché por aquí.
4: Se vendió todo.
2: Así que queda poquito, pero lo que queda harto, llegar a pasarlo bien, quedan un montón de grupos, ¿eh? Queda.
3: Los viejos música, negros están ahora.
2: Música se llena. Queda ya, ni más ni menos, queda la posibilidad de recorrer, apoyar a nuestros emprendedores locales y apoyar principalmente a la gente a través de Ticket Pro. No hay que olvidarse de aquello, a través de...
1: ¿Estamos
2: con problemas con el micrófono? Cambiamos el micrófono. Vamos a reconstruir el micrófono.
3: Muy buenas tardes, vamos a partir de nuevo.
2: Claro. Bienvenidos a Ana. Estamos por Radio Monte Carlo, Guayacán, y también de Bla Podcasts, transmitiendo esta jornada solidaria. Muchas gracias a los emprendedores de la región y a la Corporación de Desarrollo Rural.
3: Que tengan una buena tarde, muchas gracias. Rodrigo, recordar que nos pueden seguir en la multiplataforma de Radio Guayacán, Radio Monte Carlo y Bla Podcast, en la 98.9 también, y en la 102.7, para todos los amigos que quieran enterarse de lo que está pasando, ver la programación y también escuchar buena música, como lo que está pasando en el escenario central de este evento solidario aquí en Coquimbo, Rodrigo.
2: Ok, mientras renovamos el estudio, yo les voy a insistir en esto, ¿eh? Este es un evento solidario, recuerden, Ticket Pro, usted desde su casa puede seguir lo que está pasando en Coquimbo, lo está pasando re bien, a lo largo de todo Chile, a través de las redes sociales también. Está en este momento todavía, está el grupo RAM, ¿no?
3: Me parece que está RAM, sí.
2: Sí, está el grupo RAM. Gracias, Aurel, ahí bien atento a lo que está pasando sobre el escenario. Se dejaron de vocear cosas, porque parece que se vendió todo, cosa bastante positiva. Insisto, usted puede de su casa comprar estos abonos de apoyo a la gente por Ticket Pro y puede llegar también con material de construcción, cosas para el hogar, aquí al sector. Queda harto rato, se puede acercar. Pásenla bien, venga en familia. Si no saca mucho su señora, aproveche a sacarla ahora. Le va a salir gratis un pequeño aporte nomás para los damnificados.
3: Oye, es la oportunidad para colaborar, es la oportunidad para disfrutar buena música, que hoy día en un ratito más va a estar Illapu, luego va a estar también la Combo Tortuga, tremendos grupos con dos estilos muy importantes para poder compartir, disfrutar esta tarde. Y esta actividad no termina solo hoy día, mañana también continúa desde el mediodía. Vamos a estar también comentando desde el municipio, Rodrigo, la edición también del Dideco, Cristóbal Reyes, que vamos a estar comentando también. Vamos a estar comentando también cómo viene esta actividad y también todo lo que hay que realizar y poder aportar de esta actividad solidaria de Coquimbo Unido en esta oportunidad, Rodrigo.
2: Oye, Félix, les vamos a dar las gracias, muchachos, para darle espacio a la gente de la municipalidad que nos va a venir a acompañar a nosotros. Así que estamos en vivo, así que nos despedimos, que les vaya súper bien, sigan atendiendo sus locales. Algún día conoceré lo que es el tomate chino. Pero hay harto oferta. Chao, que estén muy bien. Oye, está todo en vivo acá, estamos en directo, lo que nos están viendo a través de YouTube, lo que nos están viendo por podcast también, lo que nos están escuchando en la radio, perdonen un poco los problemas, pero estamos en directo, en medio de harta festividad, porque estamos escuchando al grupo RAM, mira, está la gente saltando con las manos arriba, y acá todavía se venden algunas cosas, la gente está tomando once ya a esta altura, y ya tenemos con nosotros a Cristóbal Reyes, ¿no?
3: Cristóbal Reyes, Dideco de la Comuna de Coquimbo, ¿cómo estás, Cristóbal? Tremendo evento, tremendo despliegue del municipio en esta emergencia, destinando también más de 1.800 millones desde el Consejo Municipal, y acá también generando una actividad solidaria y vinculando también a muchos artistas nacionales que vinieron, como hablábamos en la previa, sin ningún cobro para ayudar y sumarse a la labor del municipio.
1: Sí, la verdad es que, bueno, como se puede apreciar, hay mucha gente. El espacio es muy extenso, del Parque O'Higgins hasta el edificio constitucional, por tanto, está muy bien distribuido. Hay harta gente que está muy contenta porque de a poco va participando la familia y eso significa que el solo hecho de participar le significa a un emprendedor vender algo, le significa a un negocio vender un jugo, una bebida, algo. Y evidentemente cada vez se suma más gente para poder participar del show, que cada vez está más potente, así que estamos muy contentos con la cantidad de gente que llegó.
3: ¿Cómo podemos colaborar, Cristóbal? El evento es gratuito, es solidario, pero también hay disponible acá unos stand para poder colaborar. Y también quienes nos ven virtualmente pueden colaborar a través de la plataforma Ticket Pro.
1: Tal cual. Como lo hemos dispuesto a lo largo y ancho de esta emergencia y sus consecuencias, el alcalde dispuso de este espacio para el acopio de ciertas cuestiones. En esta oportunidad, por razones de poder mejorar nuestra capacidad de respuesta, hemos dispuesto solamente la compra del ticket para efectos de poder también facilitar la logística. Hay gente que se ha acercado con alimento no perecible, pero evidentemente por los cierres de calle, por la cantidad de gente que está frente al consistorial, por la imposibilidad que tiene la gente de poder hacer llegar sus cosas, es que hemos privilegiado la posibilidad de que se compre un ticket solidario, que la verdad es que es un ticket simbólico porque no tiene ninguna utilidad más que ir en ayuda de alguien. El ticket no es necesario para poder participar, no es necesario para poder ver el show, no es necesario para poder estar dentro de la explanada, ni para entrar al Parque O'Higgins, pero sí es muy indispensable para que juntemos esos recursos que van a ir en ayuda de muchas personas que todavía les falta poder recuperar sus enseres, sus camas, sus casas, sus techos, y no cabe ninguna duda que el municipio ha hecho un esfuerzo grande, el gobierno también, pero todavía nos falta, así que todo suma y los particulares se están poniendo.
3: Oye, tremenda labor, Rodrigo, de lo que está haciendo el municipio. Cristóbal Reyes Dideco nos comenta también de la logística y de cómo podemos ayudar y colaborar.
2: Sí, un esfuerzo grande del municipio. Vienen trabajando desde los temporales, ¿no? Y no se van a parar. Lo conversábamos ayer con el alcalde. Bueno, después viene la pampilla, que me imagino que otra logística. Esta es como una pampilla chiquitita.
1: Así lo aprecio. El show es de muy buen nivel, a pesar de que el costo del municipio es prácticamente cero. Y eso evidentemente habla muy bien de la capacidad de gestión que tiene la municipalidad y el alcalde, porque traer a Santa Feria y APU que se pongan a disposición de un evento solidario, al mismo tiempo que una treintena de bandas locales de muy importante trayectoria, habla también de que el municipio tiene la capacidad para poder transformar esa voluntad en un evento contundente, real, bien organizado, que nos permita que se puedan recaudar los recursos suficientes para poder ayudar. Y la verdad es que sí, a veces igual hay cuestiones que son complejas, difíciles de abordar. Hemos lamentado también de repente mucho comercio ilegal, pero sé que hay mucha necesidad y hay que intentar también comprender la situación. No obstante, estamos siempre intentando hacer todo lo humanamente posible para que quienes pagan sus permisos, para que quienes pagan las contribuciones, para que quienes arriendan, para que los que quienes pagan las leyes sociales sean los principales beneficiados de esto, y estamos haciendo lo humanamente posible para que así sea.
3: Rodrigo, importante labor del municipio y también con Cristóbal Reyes, acá en este sector de la explanada del municipio, las diferentes unidades se coordinaron para vender productos también y ayudar. Es un doble esfuerzo también en ese sentido de los funcionarios municipales en esta emergencia y en esta actividad.
1: Sí, esta que el alcalde la instaura para Teletón. Nosotros hacemos una que es muy similar para poder ayudar al mundo de la inclusión en el marco de la campaña de Teletón. Y en la última campaña logramos juntar más de 10 millones de pesos acá entre los funcionarios, que evidentemente es una suma de dinero que puede fácilmente ayudar a un conjunto importante de familias. Con esa experiencia el alcalde dijo, bueno, repitámoslo ahora. Y los funcionarios se dividieron, la mitad está en el Parque O'Higgins dando alegría gratuita a nuestros niños, y la otra mitad está acá también generando recursos para ir a ayudar a la familia. Así que ha funcionado bastante bien, los productos son de altísimo nivel. Yo me comí mi sándwich de pescado como buen coquimbano, y la verdad es que el precio...
3: ¿Pebre o sin pebre?
1: No, le puse, no solo pebre, le puse todo. Le metieron tomate, cebolla, además del pebre, además de... No, la cuestión, pero fantástica. Y nos recuerda también lo importante que es vivir aquí en Coquimbo. Yo creo que los que somos coquimbanos y hemos vivido toda nuestra vida acá, cada día estamos más orgullosos de ser coquimbanos. Y en eso en la municipalidad nos engrandece y nos orgullece más todavía, porque... Cuando a Coquimbo lo ha golpeado la catástrofe, en el tsunami, en incendios grandes que hemos vivido ahora...
3: Están todos presentes.
1: El municipio siempre está primero, y el alcalde lo señaló incluso en la prensa nacional ayer. Decía, el municipio siempre da la primera respuesta, nos llega todo, nos llega todo. Nos llega la persona que perdió la cama, la persona que no puede salir de su casa, la persona que es un electrodependiente y necesita apoyo, la persona que no tiene que comer. Todo llega al municipio, y el alcalde ha logrado... con su capacidad de organización, de gestión, de administración, optimizar esta institución al servicio de la gente, que era algo que habíamos olvidado hace un par de décadas atrás. Así que estamos muy contentos porque hoy día uno revisa los números, los indicadores, la cantidad de visitas que hicimos, por ejemplo, en la ficha FIDE, que estamos primero en la región con más de 4.000 fichas ingresadas, la cantidad de nylon entregado, la cantidad de sacos de arena que logramos desplegar antes de la situación de la lluvia, que evidentemente contiene el daño antes de que llueva, significa que el municipio se ha transformado en una institución que está ayudando y está acompañando a la gente en los momentos más complejos.
2: Oye, Cristóbal, es difícil... ver cómo está la cosa afuera en términos de los damnificados, en términos del daño. Cuesta verlo porque no está en la ciudad misma, sí. Está más bien en el sector rural, están sectores apartados, sectores que quedaron aislados, están las quebradas. Sí. ¿Qué está pasando con ese coquimbano hoy día? Es mucha la gente, ustedes han tenido la oportunidad como municipio de estar ahí. ¿Qué nos podrías contar de lo que está viviendo esa gente y por qué es necesaria esta actividad?
1: Mira, la verdad es que es bien complejo, como tú bien lo señalas, hacer un balance tan empírico de la situación es altamente complejo, que habría que hacer casi un censo, lo que evidentemente te...
2: Pero hablaban algo así como de 4.000 viviendas muy afectadas, 20.000 afectadas, pero 4.000 muy afectadas.
1: Nosotros tenemos un catastro de por lo menos 6.700 viviendas de alta afectación o mediana afectación.
2: Y eso es gente con problemas.
1: Eso es gente que hoy día tiene problemas, evidentemente. Sí. Y eso se le suma a otra cuestión que es bien importante, por eso el alcalde habla de reconstrucción y de reactivación. Porque los pescadores no han podido trabajar en 20 días, porque los feriantes estuvieron 2 semanas sin trabajar, porque tenemos rubros importantes de productores que perdieron sus bodegas, de agricultores que perdieron sus invernaderos, que perdieron su riego tecnificado, que perdieron un montón de insumos necesarios, que vieron afectado su auto, los taxistas vieron disminuido su ingreso. Entonces la comuna se afectó en su ecosistema completo. Y si bien evidentemente lo primero es preocuparse de las casas, de los techos y del lugar donde uno habita, también tenemos que preocuparnos de la economía. Y este tipo de actividades justamente va un poco dirigido a eso, a preocuparnos de la reconstrucción, porque este cúmulo de recursos va a ir a la reconstrucción, pero el hacer esto de esta manera le permite a cientos de emprendedores y cientos de empresas volver a posicionarse y darle a entender a la gente que están preparados para recibirlo y para el consumidor pueda también hacer su gasto y finalmente vivir la experiencia positiva de venir al centro.
2: Oye, Cristóbal, y la plata, el efectivo, eso que uno pone por Ticket Pro, ¿a dónde va esa plata? Para que la gente lo tenga claro.
1: Esa es una contribución que está haciendo Ticket Pro. Ticket Pro se puso a disposición, como buena parte de las empresas que así lo está haciendo. La intención es poder juntar una gran cantidad de recursos para poder adquirir dos grandes insumos que la gente necesita. Por un lado, todo lo que es material de construcción. Voy a decir algo que quizás es medio impopular, pero nosotros como Departamento Social del municipio de La Videco tenemos muchas normas de repente para poder ayudar. Y una persona que no tiene título de dominio, una persona que es un arrendatario, no lo vamos a poder ayudar.
2: Así es.
1: Entonces, cuando uno sufre un embate tan grande como el que hemos vivido, uno tiene que pensar desde la humanidad. Y a veces acercarle una plancha de zinc, un par de calamina a una persona le puede significar un cambio importante. Y eso lo vamos a hacer con estos recursos que vamos a poder seguramente en ayuda a los campamentos que están afectados, de viviendas que lamentablemente son irregulares y que evidentemente nadie quiere fomentar lo irregular. Y nadie está a favor de eso. Pero es la realidad.
3: Han sufrido igual que todo.
1: Es la realidad. Entonces, en la parte alta, yo lo mencionaba en una entrevista que me hizo justamente Guayacán hace un tiempo atrás, llegaron 2.100 personas a pedir ayuda. O sea, 2.100
2: familias
1: que lamentablemente no tienen la capacidad económica ni tampoco la característica de su habitabilidad para poder optar, por ejemplo, a un subsidio habitacional o un subsidio de reconstrucción o un subsidio de relocalización. Entonces, es allí donde el alcalde ha dicho: estamos preocupados de todo Coquimbano y vamos a hacer esto porque al que le falte vamos a estar acompañando, aunque sea poquito, pero vamos a estar.
7: Doña Carol Rivera, directora, ¿cómo está?
3: Cristóbal Reyes, Dideco de la comuna de Coquimbo, y este tremendo evento solidario que invita a todos a que se acerquen. Viene Yapu, viene la Combo Tortuga y mañana continúa, y por Ticket Pro pueden colaborar y también virtualmente, así que a levantar Coquimbo con ese corazón. Muchas gracias, Cristóbal.
1: Muchas gracias a usted. Yo una sola cosa, agradecer a Guayacán, bueno, Monte Carlo también, creo que han hecho una gran labor de poder acercar la información a la gente. Creo que los medios de comunicación tienen un rol social muy importante, y cuando se comunica con responsabilidad y con sentido social, también eso es una contribución para el municipio, principalmente para la gente. Así que un agradecimiento a nombre del alcalde, de la institución, de los municipales, de los funcionarios, de la muy buena labor que están haciendo.
3: Muchas gracias, Cristóbal. Rodrigo, ¿te parece que nos vamos con Jean Paul, que está desde el escenario, para comentar cómo se está viviendo el ambiente y para que vengan acá a disfrutar, y si no, que sigan también las transmisiones de Monte Carlo
2: Plan? Sí, la va a pasar bien, a eso se lo aseguramos.
3: Nos vamos con Jean Paul.
8: Me encuentro acá en la parte donde venden en los stands del municipio. Me encuentro acá con un grupo de mujeres, amigas, familiares. ¿Qué son ustedes? Por favor, cuéntenme.
9: Mi amiga, mi sobrina, mi hija.
8: Oye, y cuéntenme un poco, ¿hace cuánto rato están acá?
9: No, llevamos más de media hora. Vinimos a comer, a consumir, para poder aportar igual en algo acá para todos los damnificados.
8: Oye, ¿qué les parece esta iniciativa que se está realizando acá por parte del municipio?
9: Me encanta, me encanta. Siempre el alcalde sacando cosas nuevas, aportando en todo sentido. Encuentro que todos los funcionarios están colaborando. Y bueno, me fascina esto. Coquimbo es muy bonito. Llevo 5 años acá y...
8: ¿Ya es coquimbana?
9: Sí, sí, totalmente.
8: Perfecto. Hoy vamos a comenzar por acá también. Ella está grabando. Le vamos a preguntar, ¿viniste a ver algún artista especial?
10: Sí, la Combo Tortuga.
8: Sí. A ver, ¿tararemos alguna canción?
10: No, no.
8: ¿Es que no se preparó la garganta?
10: La garganta mal. Sí.
8: Algo para la set, digamos.
10: Sí. Ya. Sí. Algo así que me refresque aquí.
8: Oye, sigan disfrutando, que lo pasen bien y colaborar también.
10: Gracias.
8: Vamos a ver otro lado, más ratito ya.
2: Oh, perdón, seguimos. Ahí estaba entonces Jean Paul Faure recorriendo el sector de la comida. Me dio hambre, a esta altura ya me dio hambre. Además vi pasar gente con unos completos maravillosos que le hacen mal, no muy bien a la salud. Porque tenemos también a alguien que nos va a hablar de salud, la jefa del Departamento de Salud de la Municipalidad de Coquimbo, Fabiola Araya, ¿no? No me equivoco. Fabiola, muchas gracias por estar con nosotros. Félix, todo tuyo, la
11: jefa. Buenas tardes.
3: ¿Cómo está? Bienvenida.
11: Muy bien.
3: Cuéntenos de la importante labor también del municipio en esta área tan relevante también en esta emergencia y en esta actividad solidaria.
11: Bueno, importantísimo lo que está haciendo la Municipalidad de Coquimbo, considerando la gran afectación que tuvieron muchos de nuestros vecinos de nuestra comuna. Y con esta tremenda iniciativa del alcalde Ali Manucheri, hoy día podemos hacer este gran evento, una gran actividad, como ustedes pueden ver, donde estamos participando las direcciones municipales, todos los departamentos, las delegaciones, para poder aportar justamente a las personas que se vieron afectadas por la emergencia. Entonces, además de mucha comida rica, gastronomía que estamos hoy día ofreciendo, está un montón de grupos muy conocidos también para que la gente pueda deleitarse y disfrutar toda esta jornada del día sábado y mañana domingo también.
3: Desde su departamento, ¿cómo ha sido el despliegue y también la mirada también de esta emergencia?
11: Bueno, ha sido un trabajo bien arduo de todos nuestros equipos del Departamento de Salud, que la verdad que lo han dado todo para trabajar por nuestros vecinos. Estuvimos desplegados en todos los territorios, sobre todo en rural costa y rural cordillera, que fueron los sectores más afectados, dando prestaciones en el territorio, vacunando también, porque cuán importante es la vacuna, sobre todo en este periodo de invierno, donde sabemos que también hay un aumento importante en la circulación viral. Y la otra vacuna importante es contra la hepatitis A, que sabemos que también cuando hay exposición a aguas servidas, la gente puede eventualmente poder contagiarse.
3: Muchos voluntarios también que están colaborando, también el llamado a vacunarse de diferentes patologías que puedan tener o verse afectados.
11: Sí, nosotros estamos, de hecho, acá mismo en esta actividad, estábamos también con nuestro equipo de vacunación para poder vacunar a todas las personas, valga la redundancia, que lo necesiten, y todavía estamos a tiempo. Si bien siempre es ideal, sobre todo para las enfermedades respiratorias, vacunarse al inicio, igual todavía podemos vacunarnos, y siempre hay un periodo de ventana para que nuestro cuerpo pueda tener una mejor respuesta a los virus, pero así todo está el despliegue de nuestros equipos.
2: Fabiola, ¿qué fue lo más complejo de atender desde el punto de vista de la salud durante los temporales? Fueron pocas horas, pero súper intensa, me imagino, y con gente que tuvo que acudir a los consultorios, ¿no?
11: Muy intensa. Bueno, nosotros hicimos el llamado a que la gente, si no tenía que ir estrictamente asistir, que no asistiera, porque claro, también debemos prever y no exponer a nadie. Sin embargo, nuestros equipos siempre estuvieron disponibles, y en algún momento, cuando hubo las lluvias más intensas, ¿cierto? Ahí quedamos con prestaciones más críticas y obviamente las urgencias de los centros de salud por cualquier eventualidad, pero seguimos igualmente dando prestaciones, y además, como le digo, desplegamos los equipos en todo el territorio para poder ayudar a los vecinos, no solo con prestaciones de salud, sino también con todo lo que fueran necesitando, y obviamente al mando de nuestro alcalde Ali Manucheri, y que también ahí nos juntamos con todas las direcciones y fuimos en apoyo de manera conjunta y colaborativa para trabajar.
2: Oye, Fabiola, y hoy día, ha pasado un mes de los temporales, la gente, hay mucha gente que perdió la casa, que quedó en el barro, ¿se notó en términos de lo que fue mayores casos, no sé, gripe, resfrío, bichos que andan dando vueltas por ahí? ¿Se notó eso?
11: Claramente ha habido un aumento importante de la circulación viral, como lo planteé. O sea, sabemos que en los inviernos pasa eso, sin embargo, ahora ha costado bastante la vacunación, no solo en la comuna de Coquimbo, sino que en la región en general. Claro. Ha mostrado un avance relativamente bajo. Sin embargo, hemos puesto todas las estrategias para que la gente pueda vacunarse, y no solo en los centros de salud, sino también en los distintos territorios. Y claro, por supuesto que aumentan los virus, y por eso también hace que nuestras urgencias se vayan colapsando un poquito más, y por supuesto también los hospitales. Por eso es tan importante el llamado a todas estas medidas que son relevantes para que la gente evite enfermarse de gravedad, llegar a la hospitalización, inclusive al fallecimiento en algunos casos.
2: Sí, una última consulta de parte de Félix tiene que ver con ustedes. Están yendo al sector más complejo, estoy hablando de Cruz de Caña, sectores que fueron muy afectados por los temporales. Sí. ¿Hay atención especial para esos sectores?
11: Sí, también hemos asistido, como les dije, a ambos territorios. Estuvimos en Tongoy y en todos los alrededores, Puerto Aldea, qué sé yo, el Tangue, y también en el otro lado estuvimos en Cruz de Caña. Hemos estado y seguimos estando, o sea, dando prestaciones de salud en el Peñón, Alto el Peñón, Apatita, y todo el territorio que lo necesita. Siempre estamos haciendo operativos porque es importante acercarse también a las personas y brindarles esta ayuda que tanto lo necesita. La gente queda muy agradecida cuando ve los equipos de salud desplegarse. De verdad que es distinto verlo en una foto a ver el agradecimiento real de las personas. Siempre salud es una mejora continua. continua. Pueden haber reclamos, pueden haber... y eso es válido, sí, ¿cierto? Claro. Por los canales formales, sobre todo, porque a veces los vecinos o vecinas se acostumbran a reclamar por las redes sociales, pero hay un lugar especializado en caso de cualquier cosa para poder atender los reclamos. Sin embargo, la gente queda profundamente agradecida de todo el despliegue que nosotros hemos podido realizar.
3: Oye, muy importante labor del Departamento de Salud. Fabiola, también recordar que está un punto de vacunación acá en el sector de la explanada del municipio para invitar. ¿Y qué tipo de vacunas están disponibles para poder acceder acá?
11: Estamos poniendo la vacuna contra la influenza, el COVID, el sarampión, la hepatitis A en caso que se necesite, y la Neumo 23, que para los adultos mayores que tienen 65 años. Entonces, eso también evita enfermedades respiratorias. Disponible para todas las edades, en realidad.
3: ¿Requisito solo carné?
11: Solo carné. Nosotros tenemos registro, entonces podemos revisar para ver si efectivamente le falta alguna vacuna y que se pueda proteger. ¿Encarga? Además de no olvidar las otras medidas preventivas,
3: sí,
11: como el lavado de manos,
3: sí,
11: ¿cierto?
3: Que fundamental.
11: Por supuesto, fundamental. Muchas otras medidas, como la ventilación del hogar y así sucesivamente, porque cuidarnos es responsabilidad de todos.
2: La memoria del COVID es... O sea, las medidas del COVID, digo yo.
3: Sí, justamente. Sin duda.
2: Así es. Voy a agradecerte, muchas gracias por estar con nosotros. Y bueno, por la labor que cumplen también, sobre todo hoy día, con tanta gente tan afectada. Lo conversábamos recién con Cristóbal, muchas veces no se ven,
11: claro,
2: los problemas, porque están al interior de las casas, pero la gente la está pasando mal, y por eso sí, la actividad hoy día.
11: Efectivamente, una linda actividad, la verdad, que todo lo que se pueda recaudar va a ir en directo beneficio de todos nuestros vecinos y vecinas de la comuna de Coquimbo.
3: Muchas gracias, directora, que tenga buena
11: gracias
3: tarde.
11: A ustedes.
3: Gracias por estar acompañando.
2: Oye, Félix, yo te invito ahora a que vayamos donde Jean-Paul Faure, que está pegadito al escenario ahí, está gozando de la música y de la comida, solito.
3: Yo pensé que me iba a invitar un sándwich de pescado o algo.
2: No,
3: para...
2: nosotros estamos acá sentados, tenemos que hacer la entrevista. Los que comen son otros, así que ya, vamos donde Jean-Paul.
3: Vamos con Jean-Paul.
8: Oye, vamos a ver acá la preparación de los choripanes, pero antes vamos a saludar acá a unos amigos de prensa que nos están acompañando. ¿Cómo están, chiquillos?
12: Muy bien, oye, cubriendo un tremendo evento en estos momentos, porque creo que lo que está pasando aquí en Coquimbo es único. Coquimbo más unido y todos los funcionarios trabajando para poder reconstruir Coquimbo, como lo dice Lima Nucheri. Me parece fantástico, así que apoyando, como tú, como todos nosotros, apoyando esta tremenda actividad.
8: Perfecto, amigos, sigan acá cubriendo, disfrutando también, porque esto es algo que hay que hacer entre todos, ¿cierto?
12: Por supuesto, entre todos. Los medios de prensa, están todos los medios aquí cubriendo, y invitamos a toda la ciudadanía de aquí del puerto de Coquimbo, porque les queda aún mañana 2 días de fiesta, pero el que sentió principal es la colaboración, porque juntos Coquimbo se reconstruye.
8: ¡Qué manejo, viejo! Muchas gracias. Vamos a ver acá ahora los churuan. Oye, permiso, me meto por acá, vengo a ver cómo va la preparación. ¿Va todo bien, cierto?
13: Todo bien.
8: Oye, ¿han salido harto churuan?
13: Sí, bastante. Esperamos venderlos todos.
8: ¿Se ha portado bien la gente, no?
13: Sí, pero es que como hay tanto que degustar por todos lados, entonces lo hacen por todas partes.
8: Perfecto, vamos a ver por acá, a ver, síganme, camarita amiga. Hola, ¿cómo están? Buenas, estamos acá haciendo una notita, viendo cómo va la preparación de acá de los choripán. ¿Cómo va todo?
14: Todo bien, todo bien. $1,000 el choripán.
8: $1,000 el choripán.
14: Sí.
8: Oye, ¿cuánto
14: sorteo
8: más menos?
14: La camiseta de Coquimbo Unido, autografiada por los jugadores del club.
8: Perfecto, tremendo, tremendo sorteo. Oye, ¿y aproximadamente cuántos choripanes han sacado ya?
14: Ah, ya tienen que preguntar por qué llevan, pero recién llevábamos aproximadamente 150.
8: Excelente. ¿Y hasta qué hora van a estar acá? ¿Hasta agotar esto?
14: Hasta, claro. Y mañana seguimos.
8: Y mañana seguimos.
14: Sí.
8: Que les vaya muy bien.
14: Gracias.
8: Vamos a seguir recorriendo.
15: Estamos al aire.
16: ¿Pero cómo?
15: Oye, pero Tulio, no nos avisaron.
16: Ciudad despierta en el aire.
15: Ciudad atardece, ¿o no? ¿Cómo está, Daniel?
16: Hola, bien, ¿y tú? ¿Cómo estás?
15: Muy bien, muy contento de poder participar en este Coquimbo más unido, la verdad, precioso, lo que sea. Pásamelo para acá nomás, Marcelita, ahí el teléfono de WhatsApp.
16: Sí, la haré.
15: Oye, estamos con WhatsApp, por si nos quieren escribir, mandando su mensaje. Soy Carlos Ruiz, Daniel Silva, en esta...
16: Se lo paso.
15: En esta maratón, en esta transmisión en vivo, respecto a este Coquimbo más unido. La verdad es que algo muy bonito lo que se ha podido ver acá, con mucha gente participando, con artistas de primer nivel también tomando parte en esta actividad. Y por supuesto, lo más importante, mucha gente donando también, que es el objetivo principal.
16: Está Ticket Pro, está acá al lado nuestro, Ticket Pro, donde pueden venir a donar, por supuesto, porque tiene una lógica bien diferenciada. El municipio, Carlos, no puede... no puede recibir en cuenta corriente o cuenta bancaria estos recursos. Por lo tanto, es importante que ustedes hagan su donación directamente a Ticket Pro. Aquí pueden venir y la gente puede donar directamente. Ojo, Carlos, no necesitas dinero en efectivo, puedes venir con tu tarjeta y donas, así de siempre. Así que estamos muy contentos de estar acá en Coquimbo más unidos, y que ustedes, lo importante, lo realmente relevante, es que empiece a donar platita.
15: Eso es lo más importante, que vengan, que donen, desde lo más mínimo que ustedes pueden pensar, todo suma para este Coquimbo más unido. Y les cuento que todavía nos quedan muchas fiestas, nos queda bastante artistas, esto no para hasta entrada la noche ya, y tenemos plato fuerte, por supuesto, para quienes todavía no se han decidido a ir, que nos están escuchando quizás en la casa. Vénganse acá a Coquimbo, aquí frente al edificio consistorial.
16: Hasta Lillápula, Combo Tortuga.
15: Tienen lo mejor para venir a disfrutar. Además, hay patio de comida, hay puestos de distintos artículos que puedan venir a comprar. La gente siempre le gusta salir, aprovechar de comprar alguna cosita.
16: Estamos con Jean-Paul también, ¿eh? Está Jean-Paul acá conmigo, pero antes de presentarlo, voy a ir una nota a Jean-Paul. Vamos, lo tenemos aquí en directo.
17: Oye, primero que todo,
16: ¿qué es eso lindo en todas las notas?
17: Sí, pero es que es parte del desempeño que uno tiene que hacer profesionalmente. Y yo estoy muy contento de estar con CQC. No, perdona. No, con Carlito acá y Daniel. Muchas gracias por la presentación. Sí, Ciudad Despierta.
16: Estamos dormidos ya.
17: Sí, es verdad. Ustedes están muy temprano informando.
15: Lo que pasa es que los lentes a mí me dan puntos de aura.
17: ¿Sí? Sí. ¿Podríamos farmear un rato acá?
15: Vamos a hacer un farmeo de aura.
17: Hoy estuve compartiendo con algunas personas en los stands del municipio y les voy a compartir esto acá con el sándwich de pescado tradicional Coquimbo.
15: Tradicional. Vamos.
17: El sándwich de pescado, oye, es pero patrimonio de Coquimbo, de nuestra región. ¿Cómo está, amigo?
18: ¿Cómo está, señor?
17: Muy bien, ¿y usted?
18: Acá estamos poniendo el corazón y el alma.
17: Perfecto. Fritanga tras fritanga. ¿Cómo va la venta?
18: Excelente, ahí están los jefes, ahí ellos saben, pero ha ido excelente.
17: Oye, el sándwich de pescado, el que no come no es coquimbano, ¿no?
18: Es lo máximo, amigo, lo máximo.
17: ¿Y qué estamos preparando? ¿Jurelcito, no?
18: No, es pescado, que está quedando pescadita ahora.
17: Ah, pescadita.
18: Pescadita, mira. Nomás estamos poniéndole talento y de lobo, mire.
17: Oye, ¿hasta qué hora nos vamos a encontrar acá?
18: Dicen hasta las 18, pero qué harto.
17: ¿Les queda todavía?
18: Sí,
17: no. Eso se acaba, aprovechemos a hacer un llamado.
18: Hay harto noche, hay harto corazón acá de los coquimbanos, que en la mañana tuvimos buena acogida y espero que sigan llegando. Para eso estamos,
17: ¿cierto?
18: Para servirle a nuestra comunidad, poniendo el corazón, todo.
17: ¿Yo?
18: Me robó el corazón Coquimbo a mí. Ahora soy uno más.
17: Muchas gracias, amigo.
18: Vale.
17: Siga ahí nomás preparando y vamos a ver cómo están bailando acá. Acá están hasta bailando, ¿cierto?
6: Sí.
17: Pero es parte del stand. Ah, ya, perfecto. Oye, ¿cómo va la venta?
6: No, va súper bien, se vendió todos los pancitos, todo súper bien, colaborando con la municipalidad.
17: Buenísimo. Oye, ¿debo hacer algún llamado para que vengan para acá a comprar el sándwich de pescado y otras cositas más que tienen, o no?
6: Sí, pues obvio, o sea, el pescado está a 3.000, estamos todo el día llenos, así que invitados, todo Coquimbo que venga a aportar.
17: Oye, para cerrar, hagamos un baile acá con el amigo, todo acá bailando para que despachemos y terminemos esto. Y miren, acá está. Este es el ambiente de Coquimbo. Así es Coquimbo.
15: Diciendo que
17: pero qué no momentazo.
16: Momentazo, me mandaste.
17: ¿Cierto?
16: Haciéndose lindo con Jean-Paul, diría yo.
17: Es un momento de cercanía.
16: Aparte
17: de
16: que
17: buena
16: sé que vino con Pedro Reyes, Javier Marga y Elías Figueroa juntos. Con toda la marca. ¿Ah?
17: No,
16: está bien, está muy bien. Me parece muy bien. Hoy es una instancia familiar.
17: Oye, yo antes de despedirme, porque tenemos un invitado acá desde el municipio, el concejal Mario Burle.
16: ¿Sí?
17: Quiero agradecerle a todos su sintonía hoy. Hemos estado desde tempranito viendo asuntos técnicos y también muy contentos de esta alianza que tenemos entre los medios, Guayacán, Monte Carlo y Bla Podcast. Así que, chiquillos, los dejo.
16: Vaya nomás.
17: Siguen haciéndolo
16: muchas
17: tan bien como ustedes ya saben.
16: Hicieron, ¿no?
17: Y yo me voy a ver si hago la última notita del día para finalizar.
16: Déjemelo por acá.
17: Le prometo diversión.
16: Por favor, déjemelo por acá. Vamos a pedirle al concejal Mario Burlé, mientras Carlos comentara un poco los mensajes que nos están llegando hasta ahora de la tarde.
15: Sí, estamos tratando ahí, tener un problemita ahí con la conexión del WhatsApp, pero mientras usted entrevista a don Mario Burlé, Vamos a establecer la conexión con el WhatsApp para que podamos leer los mensajes.
19: Súper bien.
15: Mario, bienvenido.
19: Bienvenido, Mario. No,
20: muchas gracias.
19: Gracias por estar acá.
20: Gracias a ustedes.
19: Y bueno, usted siempre está involucrado en todo esto. Siempre lo veo yo en los eventos de Coquimbo, más allá de eso.
20: Sí.
19: Pero hoy día nos lleva una cosa mucho más importante que tiene que ver con la idea de poder cooperar, de poder ayudar.
20: Bueno, hoy día la idea son dos días. Hoy día el primero, mañana el segundo, de un evento solidario. Invitamos a todos y cada uno de las personas, no solamente de Coquimbo, sino que ojalá de otras regiones, para que vengan a disfrutar de un gran espectáculo y consumiendo, ¿no es cierto?, en los diversos están atendidos por los propios funcionarios municipales, el recolectar dinero para ir en ayuda de tantas víctimas de los últimos temporales, ¿verdad? Tanto damnificados que aún requieren ayuda, que requieren nuestro apoyo y nuestra solidaridad.
19: No, y la verdad es que y parece que se suman todos, porque no solamente el municipio, fíjate. Es una cantidad de gente que está involucrada acá, funcionarios, como usted decía.
20: Exacto.
19: Los grupos que vinieron gratis, o sea, ya, no, pues, estamos hablando de bandas importantes en el país.
20: Sí, es una gran cosa que todos los artistas hayan colaborado, hayan sentido que esto no es una actividad de lucro, sino que la ganancia que pueda obtenerse es para ir en ayuda, como ya lo hemos repetido, de estas familias tan damnificadas, que muchas los perdieron todo, ¿verdad? Muchos no han podido salir a trabajar, incluso hasta el día de hoy. Y bueno, hay que ir en ayuda y hay que ser solidario en esta vida.
19: Concejal, ustedes han puesto también el énfasis desde el Consejo, el hecho de poder ir priorizando recursos, porque evidentemente se requiere una ayuda adicional de parte del municipio, incluso.
20: Sí.
19: Poder ponerse con más.
20: Bueno, por ejemplo, nosotros habíamos aprobado para realizar la fiesta de la Pampilla, antes del temporal y todo, alrededor de de 1.800 millones de pesos. Inmediatamente de producía esta tempestad de viento y lluvias, rebajamos y destinamos inmediatamente 1.500 millones, sí, realmente sí. Me confundo con los números.
19: Sí, me acuerdo.
20: 1.500 millones para ir en forma inmediata en ayuda. Y en el consejo anterior, al final se van a destinar 3.500 millones más. ¿Ya? Esto obviamente va a paliar la emergencia, no vamos a decir que la vamos a solucionar, porque la emergencia total en la región está calculada en reparar caminos, casas, $500 millones. ¿Ya? Y también agradecer a las empresas privadas que han contribuido, ¿verdad?, haciendo donaciones, que se han canalizado a través de la municipalidad. El otro día la Embajada de Israel entregó, tuve el honor de representarlo y hacer una entrega de caja de 55 cajas de alimentos al Liceo Comercial Estado de Israel, y por lo tanto son muchas las instituciones y organizaciones que se han ido sumando. Así que reitero el llamado a venir acá a la explanada del edificio municipal, en la calle Varela, disfrutar de este grandioso espectáculo, como usted lo señala, y luego consumir para que todo el dinero recolectado, esto es lo más importante, vaya en ayuda de nuestros vecinos, nuestras familias, que lo están pasando mal.
15: Sí, hay que decirlo, don Mario, esta es una actividad que se hace con mucho corazón, ¿cierto? Donde hay muchos funcionarios que están donando aquí parte de su tiempo, que podrían estar quizás con su familia el fin de semana, pero están aquí, se cuadraron Coquimbo, así que lo que falta es que la gente Coquimbo, y también, ¿por qué no?, La Serena, otras comunas vecinas,
20: sí,
15: que
20: claro,
15: vengan también apoyando.
20: Que vengan de todas las comunas que puedan, insisto, disfrutando un espectáculo de calidad, porque hay muy buenas bandas, muy buenos artistas, y con eso colaboramos, efectivamente, aunque parezca repetitivo decirlo, pero hay que... Esta actividad de hoy y mañana es como una teletón. ¿Ya? Podríamos hacer un símil de la teletón. ¿Ya? En que la medida que las personas vengan a consumir, todo ese dinero recaudado se va a traducir en ayuda a los vecinos que lo necesitan.
15: Don Mario, ¿algo que nos puede adelantar de la Pampilla o no? ¿No se sabe nada todavía?
20: Sí, se puede adelantar algunas cosas muy general. Y qué bueno la pregunta, porque circula mucha información y a veces un poco errada. La Pampilla va a ser los días 17, 18, 19 y 20 de septiembre.
15: ¿Cuatro días finalmente?
19: Son cuatro días.
20: Claro. Ya.
15: Cuatro días.
20: Ya. Porque podrían dicho que la Pampilla era solo 18 y 19. No. La Pampilla, como recinto, va a ir a acampar, los que van a acampar, los que van a pasear, etcétera, etcétera. 17, 18, 19 y 20.
15: Ya.
20: Lo que ocurre que lo que está prácticamente asegurado es un espectáculo con artistas que también vendrían gratis, ¿ya? Porque la Pampilla es un tremendo escenario para mostrarse al artista, muy importante. Eso va a ser sí o sí 18 y 19.
15: Ya.
20: y se está tratando que la productora que postule, ¿no es cierto?, de acuerdo a las bases, pueda asegurar también un espectáculo el día 20, bueno, va a tener un puntaje mayor en la postulación de la licitación.
0: Ah, perfecto.
20: Pero sí o sí son 4 días.
0: Perfecto.
20: Ya, aparte de ese escenario monumental, o escenario gigante, como también se le denomina, en que van a venir estos artistas, vamos a tener la tradicional pérgola, en que normalmente en la pérgola, con tal de las 15 horas más o menos, actúan los diversos conjuntos folclóricos. Y en torno a la pérgola están los food trucks, están los emprendedores, ¿no es cierto?, de Coquimbo, y también se va a dar la oportunidad, al igual que el año pasado, que de las otras comunas puedan venir a lo menos 2, 3 emprendedores.
0: Ya.
20: En el fondo la pérgola prácticamente no sufre modificaciones.
0: Ya.
20: Ya. El escenario monumental, gigante o principal, en el sentido que no va a haber artistas internacionales, claro, a menos que la productora se cure uno.
0: Esto, claro, esto más acotado.
20: Es más acotado. Claro. Porque las circunstancias sí lo ameritan. Y yo estoy muy contento que se haya decidido finalmente hacer la Pampilla. Yo lo manifesté siempre que era necesario hacerla, por muchas razones, y sintetizo, la gente va a ir igual. Ya. Es muy difícil que un coquimbano no vaya a la Pampilla. Y lo otro, tiene una actividad económica muy importante. Yo me he encontrado con personas que ya tenían invertido 12, 13, 14 millones en mercadería, porque esperan justamente a la fiesta de la Pampilla para vender, y esa mercadería tiene que comprarse con mucha antelación. Así que eso es lo oficial. Ya nosotros tenemos consejo el viernes, pero no, el miércoles, ya me confundo, hemos estado en sesión de comisión y consejo, ya trabajando arduo.
0: Claro.
20: Y ahí vamos a aprobar, ¿no es cierto?, esta programación que se está pensando.
0: Ya.
20: Ojalá la productora pueda asegurar un espectáculo el día 20,
0: ya.
20: Pero 18 y 19 sí.

0: ojos de la prensa internacional muy puesta en la Pampilla, en este enfoque nuevo que se le va a dar.
1: No,
0: siempre la Pampilla es importante, bueno,
1: la Pampilla
0: este año va a tener otro...
1: no solamente un eslogan, sino que claro, una realidad. Es realmente la fiesta más grande de Chile, en Fiestas Pachas. Es así. Así que bueno, buenas noticias. Ya después de tanta incertidumbre, estrés, también yo creo que la vida amerita algunos minutos para relajarse, ya distraerse, hay un problema de salud mental también.
2: Un tema, entonces, un ejercicio de salud mental, yo estoy de acuerdo con usted, Mario, porque
1: sí, el estrés.
2: Creo que el estrés es mucho tal vez con todo este tema de las tragedias.
1: No,
2: ver,
1: imagínate.
2: Ver tanta tragedia todo el día.
1: Todo el día, y tuvimos los temporales con muertes lamentables, destrucción de caminos, de casas, personas que lo vieron perder todo. Entonces, claro, eso también afecta a la salud mental. Y por lo tanto, estas fiestas patrias y la Pampilla en especial, creo que va a servir una gotita para distraerse y poder dejar los problemas un poco de lado y mejorar esta salud, la convivencia, que es tan importante.
0: De todas maneras. Don Mario Burle, muchas gracias por estar acá en nuestro stand.
1: No, ustedes se
2: invite a todos nomás acá.
1: Oiga, todos invitados a la Pampilla.
0: ¿Fue a probar algo ya o no hay? Dice que hay unos choripanes espectaculares.
1: No, voy a probar mañana.
0: Ya.
1: Porque mañana le toca
2: a la dirección. Mandaron comida.
1: No. Mañana le toca a la dirección de Aceite Ornato. Mi señora trabaja allí. Y por lo tanto, los recursos están destinados a ser gastados mañana.
0: Perfecto. Gracias,
1: bien,
0: Mario.
1: No, muchas gracias, siempre un agrado estar con ustedes.
2: Gracias, ahí está
1: Mario Burle,
2: concejal de Coquimbo. Hoy nos han invitado al programa porque no hemos tenido mucho el concejal, fíjate.
0: No. Lo vamos a invitar más.
1: Yo feliz de estar con ustedes, sabes que yo lo disfruto mucho y siempre un agrado
2: siempre escribe
1: estar con los auditores y televidentes, porque además
2: yo hago un símil con Lombardo León La Serena y Mario Burle en Coquimbo, que son como auditores fieles de Ciudad de
1: Pia. Muy fiel a Radio Guayacán.
2: Gracias,
1: han sido muy amable conmigo.
2: Gracias.
1: Muchas gracias. Chao.
0: Don Mario Burle, concejal de Coquimbo, aquí con nosotros en nuestro stand, en esta transmisión especial de este Coquimbo más unido. Recuerden que la fiesta está en lo mejor. Recién estuve escuchando ahí Los Viejos Negros dándolo todo, Daniela. Oye, los clásicos.
2: Los Viejos Negros, escuché Mentira diciendo.
0: Mentira.
2: De Buddy Richard, notable. No sé si podemos ver ahí la pantalla. Ahí está, mira.
0: Ahí está
2: justamente. Están mandándose un show tremendo, ¿ah? Venga, Jean-Paul, venga. Si
0: dándolo comentar,
2: venga.
0: Todo. No,
2: ahí está
0: increíble.
2: Con Tu Cariño Se Me Va. Una versión bien distinta. Pero bueno, me parece notable, ¿ah? Notable lo que estamos viendo.
0: Oye, pero mira la pinta que sacó el Lulo.
2: Y la pinta. Buena pinta el Lulo.
0: Sí. Entre Kruner
2: con un pañuelito rojo.
0: Entre Kruner y semi tropical es una mezcla bien extraña, sí.
2: Totalmente.
0: Pero le queda bien, ¿eh? Le queda bien ahí al Lulo. Oye, recuerden que todavía queda un completo programa para la gente que está en la casa, que está escuchando Radio Guayacán, Monte Carlo, y todavía no se anima a venir, vengan, porque de verdad hay un ambiente fantástico acá. Frente al edificio consistorial está la calle cerrada, hay stand para que vengan aquí también a vitrinear, ¿por qué no? Quizás eso que le falta en la casa, justo le faltan calcetines, aproveche de llevarse ahí una polera.
2: Sí,
0: están vendiendo también camisetas de Coquimbo Unido.
2: Yo tengo aquí los que vienen ahora, Carlos.
0: Yo pasé por ahí y de verdad me demoré en llegar acá porque me quedé vitrineando. Que ser sincero.
2: A las 17:10 viene Andrés Castillo y su aquelarre. A las 18:30, pero mira, esto está alterado, ¿eh? Después viene Yapu, pues la hora no está correr porque se empezó más tarde. Después tenemos la cuarta cumbiera y vamos a tener más tarde Calete Cumbia y terminamos con la Combo Tortuga. Ahí está un auditor fiel, ¿eh?
0: Fiel auditor.
2: Sí, Bruno estaba ahí con nosotros escuchando. Oye, ¿alcanzaste a tomar el mensaje o no al final?
0: Sí, bueno, le estoy pidiendo aquí a la gente que mande los mensajes al más 569-5853-5252. Nuestro tradicional teléfono de WhatsApp para que nos escriban. Si están por acá también, nos manden un mensaje, si piensan venir, si quieren hacer alguna pregunta, también está disponible nuestro WhatsApp para que puedan comunicarse con nosotros. Oye, cada vez está llegando más gente, ¿eh? Es impresionante cómo la calle se está llenando y también los distintos locales de comida, yo creo que les va a ir muy bien ahí también, ¿eh?
2: Nosotros comimos acá.
0: ¿Qué comieron?
2: Nosotros comimos acá.
0: Choripán, ¿no?
2: Hoy día me tocó probar la empanada de queso.
0: Ya.
2: Y probé la churrasca.
0: ¿Y qué tal?
2: Estaban buenas.
0: No me guardaron.
2: Me faltaban las chaparritas. Me acuerdo que más me faltó el pescado frito, tampoco lo probé.
0: Don Kevin, ¿usted probó algo ahí?
2: Kevin estaba comiéndolo también.
0: Sí. ¿Qué comió?
2: Sándwich de pescado, el Kevin.
0: Ah, muy bien. Como buen coquimbano.
2: Muy coquimbano.
0: Oye, y también lo que es muy bonito, la gente que se acerca espontáneamente aquí al stand para donar a través de la etiquetera Ticket Pro. Recuerden que es la forma de apoyar y veo mucha gente que constantemente
2: está llegando. Uy, hay harta gente en Ticket Pro, ¿eh?
0: Sí, y constantemente está llegando la gente acá.

0: a donar.
1: Todos donando.
0: Y eso me parece espectacular. No solo ponerse, se trata de pasarlo bien, sino que también de apoyar a la gente de Coquimbo que lo está pasando.
1: Carlos, y la gente mal. Lo puede hacer de la casa, esto es lo interesante.
0: También,
1: lo si pueden hacer lejos, de Ticket
0: no
1: Pro
0: alcanzan a llegar, peguen. Igual lo pueden hacer ahí en Ticket Pro. Ojalá que terminemos con una buena cifra de apoyo a la gente de Coquimbo. Muy bien, seguimos en esta transmisión continua con Radio Monte Carlo y con
1: Le cuento
0: Radio
1: lo que tenemos Guayacán. Mañana.
0: Vamos.
1: Lo que tenemos mañana. Mañana vamos a tener el show infantil desde las 12 horas. Después tenemos a la tía Lorena y Tranimundo. Me encontré recién con Claudito Araya.
0: Ah, sí.
1: Me encontré, le mandó saludos. Después tenemos a Dulce Manía cerca de las 13 horas. La música folclórica llega mañana a las 13:30 con Alas de mi Patria. Cerca de las 15 horas estará Adione. ¿Ya? Con no sé. Bueno, a los Cuatro Vientos, a las 4 de la tarde, después Catalina Ramos, Santa Feria, mira, cerca de las 6 de la tarde va a estar Santa Feria, va a estar de Pachangos, también banda cumbianchera, el grupo concierto y todo se cierra mañana con los Viking 5.
0: ¿Qué tal? ¿Qué mejor cierre de fiesta con los Viking 5?
1: Una fiesta estilo Coquimbano.
0: ¿Cómo?
1: Una fiesta muy coquimbana, estilo coquimbana, porque es ahí donde tienes la posibilidad de establecer ahí con los Viking 5 un buen cierre, como cierre pampillero. ¿Te acuerdas antes que el cierre era los Viking 5 con las fuegos artificiales? Había toda una tradición en Coquimbo respecto a eso.
0: Exacto.
1: Hoy día no están los fuegos artificiales, pero sí están los Viking 5, cerrando la pampilla.
0: Así es. Así que, bueno, esto sirve también como preámbulo para lo que se viene para septiembre también. A recordar ahí que hay 4 días de fiesta, lo anunció don Mario Burle, 4 días que va a estar funcionando la pampilla de Coquimbo, así que vaya preparándose las gargantas, por supuesto, y también las ganas de pasarlo bien, porque Coquimbo sin pampilla es algo muy, es como decíamos, como el Coquimbo sin pampilla es como barco sin su mar, como un árbitro sin pito.
1: Un perro sin su árbol.
0: Un perro sin su árbol. No, así que la gente ya lo sabe que vamos a tener 4 días de fiesta
1: viendo
0: aquí
1: afuera.
0: Vamos a conversar con la gente.
1: Estoy viendo a don Juan Diego García, director de seguridad del municipio de Coquimbo. Asiento, por favor, Juan
0: Asiento.
1: Diego. Acérquese por acá, por favor. ¿Cómo está?
2: Hola, bien ustedes, gusto saludarlo. ¿Cómo
0: bienvenido.
2: Están?
0: Bienvenido. Bienvenido.
1: Juan Diego García, director de seguridad de la Municipalidad de Coquimbo. Bueno, trabajo abierto siempre para este tipo de actividades, que tienen que estar presentes permanentemente.
2: Sí, sin duda, tenemos un plan siempre, estamos trabajando coordinado con la central de cámara de televigilancia, la unidad de dron, los inspectores en terreno desplegados, de infantería, en motocicleta, en las camionetas, en las bicicletas. Así que estamos ahí y también siempre con el apoyo y la colaboración por parte de carabineros para este tipo de eventualidades. Así que bien, todo tranquilo. Perfecto.
1: Juan Diego, hoy día hemos tenido algunos casos medio complicados, sí, en términos de seguridad. Tuvimos un par de homicidios que la verdad nos golpean bastante, como a la comuna de Coquimbo, básicamente.
2: Sí. Bueno, son hechos lamentables. En realidad, también son de carácter más, sin duda, más policial, ¿cierto? Que tiene que ver ahí la Fiscalía, Carabinero, la PDI, en este caso, que son los que tienen la investigación en curso por ambos hechos. De alguna manera se puede presumir que pueden estar relacionados, pero eso ya es materia de investigación. Claro. Preferible nosotros como seguridad pública siempre aportar, como coayudantes que somos, con la tecnología que nosotros contamos, como les contaba recién, con las cámaras, con el apoyo y con todo lo que necesiten por parte nuestra, pero hay que dejar que funcionen las policías con el trabajo que se realiza con Fiscalía.
0: Juan Diego, disculpa, claro. Usted también ha hecho un trabajo muy bonito que es con los perritos.
2: Sí.
0: Lo hemos visto ahí.
2: Sí.
0: La verdad, en el Instagram de ustedes y en el de municipio, son las notas generalmente que tienen más likes, más comentarios y que la gente agradece, porque, claro, el tema de los perros de la calle es un tema nacional. Y es muy bonito que un municipio se preocupe de estos animalitos, ¿cierto? Y ustedes tuvieron un trabajo muy bonito ahí,
2: sí,
0: sobre todo con los temporales.
2: Es una misión que nos ha encomendado también, una misión muy noble, muy bonita, que nos ha encomendado nuestro alcalde Manucheri, de poder estar a la altura, como entendemos que es un problema país, pero también entendemos que nosotros como coquimbanos no podemos quedarnos atrás, estamos tratando siempre de ir aplicando nuevas estrategias y la unidad canina, la verdad que ha tenido cifras bien azules, ¿eh? No llegamos a todos los lugares por razones más que obvias, la jurisdicción es demasiado amplia, muy grande. Pero, por ejemplo, hicimos una actividad muy, muy bonita para cuando llegaron las primeras lluvias. Utilizamos la clínica veterinaria como albergue temporal.
0: Sí.
2: Y rescatamos a todos los... Llegamos a tener más de 55 ejemplares adentro de la clínica veterinaria.
0: ¿Perritos y gatitos? Perros y gatos.
2: Perros y gatos.
0: Sí.
2: Ahí se categorizan los médicos, el tema del chip, el tema de esterilizarlo. Y después incluso se hacen otras campañas que también son bien bonitas porque hacemos participar a la comunidad para que estos perritos igual encuentren a alguien que los adopte, se los lleve y tengan un buen pasar, una familia que les entregue mucho cariño. Así que bueno, muy positivo.
0: Ahí se encariñan, igual lo funciona. Yo vi a Javier ahí con un perrito que no,
2: sí,
0: lo quería soltar.
2: Es que hay una vocación importante igual, o sea, se supone que ellos están disponibles las 24 horas, así funciona el servicio, 24/7, al igual que nuestros inspectores. Tenemos técnicos paramédicos y también tenemos médicos veterinarios que andan en el servicio en los turnos, digamos. Pero claro, evidente que es imposible no encariñarse con estas mascotas que son tan nobles.
1: Oye, sí. Y tuvieron que adelantar un poco, entiendo, esto de la clínica veterinaria que se iba a inaugurar, pero al final se tuvo que ocupar con el temporal,
2: Tuvimos que salir jugando ahí, aplicamos, sí, la estrategia rápidamente para poder contarlo como albergue temporal, en el fondo, porque también contábamos con la clínica CMVET, pero también sabíamos que la clínica, la ubicación que tiene geográfica, es un lugar donde también se va a llenar de mucho barro, claro, ¿cierto? Entonces, este punto que está en el llano de la clínica veterinaria fue muy, muy buena, una decisión muy bien tomada y al final que nos trajo muy buenos dividendos.
0: Pero verdad. Hotel ahí para los perritos, ¿eh?
2: un hotel con chimenea. Hasta con chimenea, claro.
0: Sí, sí, increíble.
2: Sí, ahí él tenía
1: algo que subieron ustedes muy bueno. Que
2: sí, tenía hasta con leñitas, ellos estaban ahí descansando, estaba muy, muy bien. Así que fue muy, muy bonito y la gente igual lo recibió muy bien. Y nosotros entregándonos, por ahí incluso anduvieron algunos inspectores. No sé si salieron las redes sociales, se alcanzó a ver, pero unos metidos en el agua, pero hasta el cuello, ¿eh? Sí. Rescatando a algunos perritos que estaban por ahí.
0: Sí,
2: pero
0: sí, bien. ¿No? Y era muy bonito porque, bueno, la Serena también hizo lo propio con su mascota de la calle, y era como una competencia muy linda también. ¿Quién recogía más perritos? ¿Quién lo acogía de mejor manera?
2: Claro. Sí,
0: los grandes ganadores fueron los animalitos,
2: el
0: finalmente.
2: Mejor hogar, ¿no? ¿Quién ofrece el mejor hogar? Bueno, si la gente lo ve así, nosotros lo hacemos siempre por el bienestar de nuestra comuna de Coquimbo, pero en el fondo se logró el objetivo.
0: Exacto.
1: Oiga, se viene un desafío importante con la Pampilla ahora para ustedes, ¿eh?
2: Sí.
1: Tienen es como el desafío del año hoy con una Pampilla, como decía el concejal recién, Barabulé, más acotada, pero no deja de ser un trabajo importante para ustedes,
2: ¿eh? No deja de serlo. Siempre, por ejemplo, la Pampilla, todos sabemos que es la fiesta más grande de Chile, eso ya es archi sabido por todos, y nosotros mantenemos un trabajo ahí potente con los inspectores y bien coordinado también, como es de costumbre, con Carabineros, que también, claro, sin el apoyo de Carabineros es muy poco también lo que podríamos hacer, entendiendo la cantidad de gente que llega a este tipo de actividades, con el show, con la gente, con las familias que van a compartir y llegan hasta el recinto de la Pampilla. Pero muy bien.
1: No, bueno, es un tema que va a ser obviamente noticia permanentemente y donde seguramente vamos a tener que estar pendiente del tema de la seguridad, porque yo creo que también aquí se ha puesto también una inversión importante parte del municipio de Coquimbo en términos de hacer un hincapié especial con la seguridad, más allá que sea una labor inherente al municipio, sino que son colaboradores.
2: Colaboradores y ¿no? en ese sentido nuestro alcalde, bueno, cuando empezó su administración, la Dirección de Seguridad Pública contaba con recursos municipales de no más de 90 millones de pesos. Hoy día, bajo la administración de nuestro alcalde Manucheri, se le inyectan más de 1.500 millones de pesos a la Dirección de Seguridad Pública para poder contar con tecnología y para poder ser un coayudante a la altura de lo que hoy se necesita, considerando también que hoy ya tenemos en marcha la nueva ley de seguridad pública, de seguridad,
1: sí,
2: municipal.
1: Sí, y ahí ustedes también tienen el desafío y... Porque esta ley les permite también, entiendo, ¿van a aumentar ustedes la capacidad?
2: Sí, sí, ya estamos trabajando en eso de lleno. Hace bastante tiempo antes nos adelantamos para esperar este nuevo proceso de esta ley para que no nos sorprendiera en el fondo y poder estar, como bien dije hace un minuto, a la altura de lo que se necesita hoy día. Seguridad pública, hay que entender, chiquillos, que seguridad pública ya está dentro del ecosistema de la seguridad, de Carabineros, de la PDI, de la Fiscalía, de la Policía Marítima, incluso dentro de las competencias que la atañan a los inspectores de seguridad pública, pero sin duda que está dentro del ecosistema para poder coayudar a la labor de seguridad pública.
1: Juan Diego, y también para que no se me escape, porque entiendo ustedes también cambiaron su central de cámara. ¿Eso está en el centro con toda esa infraestructura o no?
2: No, nosotros es como el asiento de la Dirección de Seguridad Pública está actualmente en la Plaza de Armas. Ahí funciona la Dirección de Seguridad. Ahí está la central del 1420, que funciona la 24/7, nuestros inspectores y también los funcionarios que cumplen la hora administrativa. Lo que estamos haciendo nosotros, y que también ha dado a conocer nuestro alcalde, es que ya estamos en pleno proceso de construcción de una nueva central de televigilancia, una central moderna, con tecnología de punta, donde vamos a poder estar adquiriendo también el sistema con inteligencia artificial para el reconocimiento facial y algunos otros tips importantes que se van a venir con la nueva central de televigilancia, que también se adjudicó con recursos municipales, más de alrededor de 400 millones de pesos que cuesta esa construcción que ya está en desarrollo.
0: Sí, Juan Diego, junto con eso, vimos también que hace poco el municipio anunció instalación de cámaras en La Pampilla también, permanentemente, no solamente sí. Para el evento de La Pampilla, y eso le va a otorgar seguridad a un recinto que entiendo el alcalde le quiere dar utilidad, ojalá, gran parte del año, ¿no?
2: Así es. En ese contexto es que nosotros estamos siempre en sintonía de lo que busca nuestro alcalde y también en sintonía con lo que requiere la comunidad, como bien lo hemos comentado. Entonces, para eso es necesario tener este tipo de tecnología y que las cámaras funcionen no solo para la fiesta de La Pampilla, sino que las cámaras de televigilancia estén, y ya eso también ya pasó por consejo la semana pasada.
0: Claro.
2: También ya se van a empezar a hacer los trabajos para licitar esos trabajos y poder contar con la instalación de esas cámaras a las que vamos a conectar a nuestra nueva central de televigilancia.
0: Claro, y eso va a dar más seguridad porque durante el año también hay gente que va a hacer deporte a La Pampilla, o sea, quizás hacer, no sé, algún tipo de competencia automovilística. Yo estoy así tirando ideas al aire. Y eso le da más seguridad a la gente que vaya precisamente.
2: Y poder utilizar nuestro espacio de Pampilla, como siempre lo ha hecho nuestro alcalde. La Pampilla es un recinto que nos permite, tiene la versatilidad que en el fondo no solo poder ocuparla para el 18 de septiembre como fiesta dieciochera, sino que también hacer otro tipo de actividades que ya se hicieron incluso en el verano cuando tuvimos otro tipo de actividades ahí. Así que es muy bueno contar también con ese tipo de sistema de seguridad para poder brindar a las vecinas y vecinos de Coquimbo.
0: Muy buena noticia.
1: Espectacular. Candelo, le agradecemos un montón.
2: No, gracias acá. A ustedes por la invitación.
1: Invitados, ahí vamos a estar mañana también transmitiendo, así que ahí para que comentemos lo que está pasando en este evento de Coquimbo Más Uno.
2: Agradecido, muchas gracias, que estén muy bien.
1: Gracias, Juan Diego. ¿Eh? Ahí estaba, Juan Diego García, Carlito Ruiz.
0: Sí, encargado de la Dirección de Seguridad Pública del municipio de Coquimbo, el hombre que está a cargo ahí también de todo lo que tiene que ver con los inspectores municipales, con las cámaras de televigilancia, con el trabajo también de rescate de las mascotas, de los perritos, de los gatitos, así que un gran trabajo. Yo cuando venía llegando vi a los inspectores municipales constantemente haciendo rondas para que la gente que venga acá a pasarlo bien no sufra algún tipo de situación.
1: Sí,
0: de...
1: hay mucha seguridad. Carlos.
0: Hay mucha seguridad. Nos estaban preguntando, hay gente que todavía no está decidida a venir y preguntar, a lo mejor hay mucho taco o está muy lleno. ¿Saben qué? La verdad, no, yo vine desde Sendempar y no encontré nada de taco. Está súper expedito a llegar. Hay donde estacionar. Hay algunas situaciones que obviamente cuando hay aglomeración de gente, la gente tiene que considerar, pero se puede llegar fácilmente. Daniel.
1: No, y todavía queda harto evento, ¿ah? Queda harto evento todavía para esto, porque yo tengo acá... Por el otro lado, ya.
0: Oye.
1: Ya
0: no,
1: ya.
0: Oye, esto no está planificado. Yo lo vi pasar a Raúl, un amigo que lo tengo de hace mucho tiempo, de los Chucky Rocker.
1: A la gente que no sabe lo que está pasando acá, se presentaron los Viejos Negros, que eran Andrea Castillo y su Aquelarre. Después viene Yapu, la Cuarta Cumbiera, Calete Cumbia y la Combo Tortuga. Ya, ahora sí,
0: presentemos. Oye, quiero presentar a nuestro, nos conocemos de cuánto tiempo, Raúl.
3: Ya, más de 25 años.
0: Acérquese el micrófono ahí.
3: Para 25 años que los conocemos.
0: No, exactamente.
1: No diga, oye, tanto, porque si no, de pena lo será rápidamente.
0: Rockero de acá, de corazón, de Coquimbo, muy camiseteado, por supuesto, con el Puerto Pirata. Y además, en un proyecto ahora muy, muy bonito que son los Chucky Rockers. Que me gustaría que le explicara a la gente que no los conoce. Yo los conozco, pero gente que quizá lo ha visto los nombres, pero no sabe qué es lo que es los Chucky Rockers.
3: Bueno, mira, los Chucky Rockers es un proyecto rock para niños. Ya, bueno, nosotros. Ya llevamos 3 años acá en el circuito, hemos tenido varias presentaciones, tocamos con 31 minutos también, pero lo que es Chucky Rocket se formó especialmente para concientizar niños. ¿Ya?
0: Ya.
3: Nosotros venimos, como dijiste tú, de bandas rockeras, donde tocar para buenos curados, como se puede decir.
0: Claro.
3: No concientizáis mucho.
0: No, no, no. Entonces, pero siempre hay gente que ya no tiene salvación ya.
3: No.
0: Pero los niños sí, no siempre vuelta. Se pueden salvar.
3: Sí, es el futuro que tenemos.
0: Sí.
3: Y la idea es mostrarle el rock a los niños con letras para niños, claro, de nuestras vivencias. Y bueno, también tenemos algunos covers por ahí para los papitos, para los vintage que le decimos.
1: Ah, mezclas todo, mezclas, claro. Mezclas cover más temas.
3: Sí, nosotros tenemos nuestros temas propios, ya, pero también hacemos algunos covers para los papás, que ya están en el rango ya de 40 años, claro. 45 años.
1: Que finalmente son los que llegan a los niños, entonces.
3: Exactamente.
0: Raúl, ¿y cómo has visto la respuesta de los niños, de los papás?
3: Mira, sí, hemos tenido buena aceptación.
0: Ya.
3: Ya, la municipalidad también nos ha apoyado mucho en ese sentido, participamos mucho con ellos y se ve también el apoyo de la gente.
0: Claro. Y son los chukis porque cuando uno, los niños son muy inquietos, le dicen, oye, este chuki, ¿no? Por ahí viene la cosa, ¿no?
3: Claro, algo como los chukis rock. Entonces, es lo que le decimos nosotros a los niños, pues.
0: ¿Cuántos son ustedes?
3: Mira, nosotros somos seis.
0: Seis chukis rockers.
3: Claro, somos seis chukis.
0: ¿Usted en la batería tiene un personaje usted ahí?
3: Mira, cada persona tiene un personaje. Yo soy Raulillo Jurelillo.
0: Raulillo Jurelillo.
3: Ya. Tenemos a Rockers.
1: Ya.
3: Tenemos a la Pía también, que es la ronroquera.
1: Ya.
3: Tenemos al payasito Dispersín.
1: Ah, tenés de todo, ¿no?
0: Oye, qué bueno.
1: Oye, pero y instrumentalmente, yo no he tenido la posibilidad de verlo. ¿Instrumentalmente es la clásica banda rock o tiene teclado igual, incorpora?
3: Claro, la banda rock más un teclado.
1: Ya.
3: Dos voces también.
1: Ya.
3: Sí, son dos voces.
1: Lo bueno de...
3: Teclado, batería, bajo y guitarra.
1: Performance interesante, ¿no? Tenía... ¿Hoy día tocaron o no?
3: Sí, tocamos hasta la de las tres, más o menos.
1: Ah, no, gracias.
0: ¿Cuánto es el repertorio de usted? Por cierto, hay gente, alguien los quiere contratar, por ejemplo, para un show privado, por ejemplo.
3: Mira, tenemos infantil. Un repertorio largo de una hora.
0: Ya.
3: Pero en esta ocasión aquí en la municipalidad tocamos 30 minutos,
0: ya.
3: Algo así, 30, 25 minutos.
0: Pero por ejemplo, alguien que tiene una fiesta infantil, sí, que le gusta el rock y quiere que los Chucky Rockers toquen en una fiesta de cumpleaños, por ejemplo, ¿se puede?
3: Sí, una hora tenemos para tocar.
0: Excelente.
1: Hace el aviso al tiro, ¿por dónde
0: eso?
3: Oye,
1: acá ya, mira, a esa cámara.
3: Ya, redes sociales, tenemos los Chucky Rockers en Instagram, en Facebook y en YouTube. Los Chucky Rockers.
0: Los Chucky Rockers. Así de fácil, con
1: cash. Encuentran rápidamente y los contactan directamente. Ya. Oye, bueno.
0: Oye, buenísimo. Raulillo Jurelillo.
1: Me lo había contado, Jurelillo. Carlos me contó, ¿te acordás de Raúl? Me dijo el otro día, me lo contó con el micrófono.
0: Le conté esta semana.
1: ¿Cuánto nos encontramos? Qué bueno, para poder informarle a la gente y que también ustedes están cooperando, que es lo más importante también.
3: Eso es lo importante, pues. Eso es lo importante, venir a solidarizar con nuestro pueblo coquimbano. Ya estamos más unidos que nunca. Así que esa era la idea, pues. Venir, bueno, y apoyar. Ya sé, aparte de tocar también, quedarse también al show a ver eso. Las demás bandas.
1: Pues. Claro, eso. Consumir acá, porque todo va a
3: consumir, claro.
0: Y donar ahí el Ticket Pro. Oye, Raulillo, bien. Te quiero dar las gracias por haber aceptado. Esto fue súper improvisado. Yo vi a Raúl que iba pasando, le dije, Raúl, pasa, tenemos que entrevistarte. Así que muchas gracias por el tiempo, amigo. Y la disposición.
3: Igual,
1: muchas gracias éxito, a usted. Un gusto, ¿eh? Mucho éxito.
3: Realmente.
1: Raúl, lo vi, ¿cuántas tocatas?
0: Carlito, ¿cuántas tocatas? Bueno, hay cosas que no se pueden contar, pero...
1: No lo cuentes, por favor.
0: Son 20 años de amistad.
3: Ahí como que ahí. Ya. Adulto ya. Adulto.
0: Gracias, Raúl. Un grande de la música de Coquimbo, de verdad, un verdadero insignia de la batería de Coquimbo y que ahora está con los Chucky Rockers, un proyecto muy bonito, la verdad. Siempre ahí es bonito que a los niños.
1: Hermoso proyecto. Hermoso.
0: Desde pequeñito ir dándole valores, ¿cierto? A través de la música. Qué mejor. Qué
1: muy
0: mejor.
1: Importante.
0: Así que sigan ahí,
1: Carlos, Chucky Rockers. Vamos ahora al escenario central. ¿Qué está sonando ahora? Me parece que es Andrea Castillo, ¿no? Si no me equivoco,
0: Andrea
1: pero...
0: Andrea Castillo.
1: Me parece. Ya.
0: Vamos al escenario entonces.
1: Y estamos de vuelta.

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0: chiquillas. A ver, ¿están o no están?
1: Aprovechando, Consu,
0: cuéntame.
1: Bajaron ahí un poquito la música. Quiero agradecer también a las empresas colaboradoras, porque sin ellos no podríamos realizar este evento. También a cada uno de ustedes que está donando. Vamos a nombrar algunas: Rosa Agustina Resort, también a Gespan Panaderos de la Región de Coquimbo, que es la Asociación Gremial de Empresarios Panaderos y Pasteleros de la Región de Coquimbo. Cial Alimentos con sus productos San Jorge, también la Caverna de Johnny, La Pica del Lupa, Bar Restaurant Gelato, Serena Suite, Norte Verde Spa. Y les recuerdo que pueden donar, entonces estamos esperando que cada uno de ustedes haga su aporte para que podamos ir en ayuda de las familias damnificadas de Coquimbo.
0: Así es, oye, qué tremendo. Muchas gracias. Por favor, un aplauso para nuestros auspiciadores que de alguna u otra manera están participando también con nosotros, muchachos. Atención, atención. Vamos a hacer un karaoke pleno. Uno grande, uno bonito para todos ustedes. Gente linda que está hoy día participando con nosotros. La cantamos a todo pulmón. A mí no me gusta, a mí me encanta. Y las manos arriba. A ver, ¿dónde están los enamorados?
1: Los enamorados.
0: Ahora sí. Vamos, Tefita, con amor, con cariño, con sentimiento. Dice...

0: ¿Qué pasó?
1: ¡Un aplauso!
0: Oye, qué lindo, quedé sin ganas ahí. Ahí los veo a ellos ya. ¿Estamos listos? Sí, muchachos.
1: Tenemos sorpresa.
0: Tenemos sorpresa.
1: Cuéntenos, ¿de qué se trata la sorpresa?
0: Qué lindo, a mí me encanta. A mí no me gusta, a mí me encanta.
1: ¿Se dieron cuenta o no?
0: Me gusta poco. Ya, me faltó el sí. Oye, salió sin retorno, sí. Sí. Oye, se nos vienen ellos, ahora sí que sí. Artistas de nuestra ilustre municipalidad de Coquimbo, artistas que usted ve en sus bingos, chiquillas, muchas veces, en sus bingos benéficos, ¿no es cierto? En sus actividades, muchas veces, acá en todo lo que es nuestra querida región. En esta tarde, pertenecientes al Departamento de Cultura, más conocido como Dideco, vienen ellos en representación, ¿no es cierto?, donde nos van a interpretar un mix bien bonito para todas las familias que de alguna u otra manera lo están pasando tan mal. Con mucho cariño recibimos en este escenario a los artistas de Dideco, de la ilustre municipalidad de Coquimbo. ¡Un aplauso grande, muchachos! ¡Eso! ¿Cómo está? ¡Ay! Por eso me miraba tanto usted.
2: Hola.
3: Hola.
2: Hola. Hola. Fuerte.
3: Hola.
2: Muy bien. Estamos en Coquimbo. Coquimbo ayuda a Coquimbo. ¿Ya? Pasémosla bien, ayudando a la gente que necesita. Nosotros venimos de la municipalidad a cantarles a ustedes, a saber lo que nosotros sabemos hacer y esperando aportar con un granito de arena. Y nos da gusto que haya tanta gente aportando. Muchas gracias por su presencia
4: y a disfrutar de estas canciones.
2: Vamos a disfrutar de estas canciones que les traemos.
5: Sí. Hola, hola. Hola, hola, ¿cómo están? A ver, no se escucha, ¿cómo están? Bien. Oye, nosotros nos vamos a invitar a cantar música del recuerdo, pero música que habla un poquito de lo que estamos pasando nosotros todos los coquimbanos. Este, como decía nuestro compañero Ricardo, es un aporte que va con mucho cariño para todos ustedes, espero les guste y puedan cantar con nosotros, nos acompañen. Vamos.

0: Muchas gracias.
1: Vamos a seguir, si nos acompañan con la palmita.
2: Muchas gracias.
1: Este es un recuerdo que ustedes conocen. Vamos, la palmita arriba.
3: Arriba.
1: Todo el mundo con las palmitas arriba, a ver.

0: Muchísimas gracias, muy amables.
1: Gracias.
2: Tremendo se pasaron. Les damos un fuerte aplauso desde Videco Coquimbo para el mundo.
3: Así es, oye, qué bonito. Muchas gracias. Muchas gracias, chiquillos, por estar presentes también en este Coquimbo. Somos más unidos hoy día, chiquillos. Más fuertes aplausos para nuestros artistas de Videco. Artista coquimbano, ese artista que usted lo llama y el artista le llega, pariente. Sí.
2: Hoy nos queda harto por recorrer esta noche y ha llegado nuestro Panchito.
3: Hoy llegó Panchito acá. Un aplauso para el Panchito.
4: Hola, ¿cómo están? Hola, hola. Ay, sí, se escucha bien, ¿cierto? ¿Cómo está Coquimbo? ¿Dónde está la comuna más guerrera, la comuna más prendida? ¿Dónde está la comuna de Coquimbo? Arriba la manito, arriba, arriba, arriba, arriba, arriba.
5: Ya, no, ojo.
6: Y ahí están las cámaras.
7: Ya, ya, ya estamos de vuelta, nos pillaron justo. Estamos aquí haciendo de director de piso.
6: ¿De piso?
7: Tenemos invitada.
6: ¿De piso está ahí? ¿Qué?
7: Tenemos invitada acá en el estudio, Daniel.
6: Le damos la bienvenida a la concejala Bárbara Toro. Concejala, ¿cómo está? Bienvenida aquí a nuestra transmisión. Usted nos preguntaba, Radio Monte Carlo, Radio Guayacán, al aire. Y estamos por YouTube a través de Black Podcast, Monte Carlo y Guayacán. ¿Qué le parece?
8: Primero que todo, muchas gracias por la invitación. Muy contenta que las radios se unan, que todos seamos uno para este tipo de cruzadas. Si bien es cierto, la gente viene a disfrutar, esto tiene un mayor significado, que es ir en ayuda a las personas que hoy día lo pasan mal, entregarles un poquito de apoyo comunal. Que sepan que estamos con ellos, que no los hemos abandonado y que no los vamos a abandonar. Eso no va a suceder. Entonces, bueno, mi presencia acá es eso, es demostrarles y decirles no están solos y no los van a estar.
7: Concejala, usted lo decía, se une la radio, ¿cierto? Nos unimos ahí con Radio Monte Carlo porque esto se llama Coquimbo Más Unido. Y ese es el principal objetivo, más allá de que obviamente hay un show artístico para que la gente se entusiasme a venir, hay lugares donde pueden venir a comer, hay comercio, pero la idea también es que la gente venga a donar, ¿cierto? Eso es lo importante. Y el llamado, imagino, también a la gente que lo viene a pasar bien o que está en la casa, a lo mejor no puede venir, que lo puedan hacer a través de la etiquetera igual, ¿pues cierto?
8: Exactamente, independiente de que vengan artistas, de que estemos nosotros apoyando, esto lo hace la gente. Esto sin la gente no fuese posible. Y somos una comuna tan unida, acá hay tanta unión, hay tanta solidaridad, que esta vez Coquimbo no falló y no va a fallar de aquí en adelante en nada que ojalá no nos vuelva a pasar, pero cualquier eventualidad, Coquimbo siempre va a estar unido.
7: Concejala, cuando el alcalde les planteó esto de hacer este evento, ¿cuál fue su respuesta? ¿Qué le pareció esta idea de hacer este evento dos días, además, que no es menor? Hay un trabajo ahí grande del municipio, hay funcionarios municipales que están trabajando hoy día también. ¿Qué le pasó cuando le plantearon hacer esta idea?
8: Yo acepté 100% la idea, siempre estoy llana a apoyar este tipo de actividades que son para la gente, que gracias a Dios, y estoy muy contenta también porque se unieron los funcionarios. Para mí fue una sorpresa encontrarme con la idea de que los funcionarios se pusieron a vender en sus stands, se tomaron un día sábado, que podrían haber estado haciendo cualquier cosa, pero siempre lo he dicho, que si no te duele el dolor ajeno, tú no sirves para este cargo. Y hoy día queda súper demostrado que Coquimbo, la municipalidad y sus funcionarios la hicieron y se pusieron la camiseta por la gente que hoy día lo pasa mal. Y eso es lo importante, que nunca fue negativa la idea. Nunca, nunca, para nosotros nunca fue negativo, nadie se opuso, personalmente yo tampoco me voy a poner a este tipo de cosas, menos si los funcionarios están también en conjunto. Nosotros acá somos uno, somos un municipio, somos un consejo muy unido, si bien tenemos diferencias como todos, pero mientras se trate de la gente, siempre estamos de acuerdo en todo, entonces eso igual es valorable.
7: Sí.
6: ¿Concejala? ¿Cómo es la percepción que tiene usted de lo que ha pasado con la pampilla, de esto que se está haciendo una pampilla más acotada? ¿Cuál es la percepción que tiene usted respecto a eso?
8: Ya, yo no tengo problema en hacer público y en decir públicamente que yo no quería pampilla. Porque de principio yo sentía que la pampilla era una tradición, pero para celebrar. y yo no me sentía preparada para estar en una fiesta mientras que había gente, que yo soy de Pan de Azúcar, entonces había gente de Pan de Azúcar y de todos los rincones sufriendo. Y yo de primera, cuando se dijo que no había Pampilla, yo estaba muy contenta, porque trasladar la emergencia a una fiesta, para mí personalmente era un problema. Era, claro. Y era generar, o sea, ¿qué está pasando? No hay conciencia.
5: Claro.
8: Cuando se plantea la idea de la Pampilla que va a haber ahora, cambia un poco. Todavía no estoy convencida.
5: Ya.
8: Pero cambia igual un poco la percepción que yo tenía de que claramente yo no voy a ir a celebrar. Porque el comercio también necesita ayuda. El comercio era quienes más lo estaban sufriendo. Estaban muy asustados, no sabían qué hacer, qué decir, cómo hoy día solucionar el que no hubiera Pampilla. Entonces, ¿qué haces? ¿Estás aquí? ¿Estás allá? Era elegir, ¿te quedas con el comercio? ¿Te quedas con la gente que está sufriendo? Pero cuando se plantea la idea de que esta era una Pampilla solidaria, más acotada, con recursos más acotados, acepté. Pero de principio yo no quería.
7: Es una posición que a usted le complica un poco. Porque
8: a mí me complicó.
5: Compleja.
7: Compleja.
8: A mí me complicó, a mí me complicó mucho porque yo vi el sufrimiento. Yo estuve ahí, yo hice lo que pude. Entonces yo vi la gente que no tenía dónde quedarse a dormir. Entonces hacer oídos sordos a algo tan terrible que nos pasó como comuna, era difícil, ya hagamos Pampilla.
6: Claro. Claro, tal vez mirando desde el punto de vista de los emprendedores, tal vez era bastante más comprensible, digamos, ¿no?
8: Ahí yo comprendí, ahí yo igual pude decir, ya, sí, tienen razón, se va a ver muy afectado el comercio, también que el comercio tiene familia y necesitan salir adelante también, y viven de esto, entonces, viéndolo desde ese punto, era comprensible, y es comprensible.
7: Claro. Sí, hay argumentos para los dos lados, ¿cierto? Para, como dice la concejala, efectivamente estar celebrando quizás mientras otras personas todavía lo están pasando mal. Claro que a uno le pone en una situación compleja, sí. Es súper entendible, pero bueno, si se le da este énfasis solidario, como dice usted, más acotado, uno podría pensar que efectivamente tiene otro sentido la Pampilla, ¿no?
6: Claro, sobre todo también pensando que también hay una recuperación importante que tiene que haber del comercio y la economía en general de la región, después de temporales, después de una situación tan compleja.
7: Claro.
8: Es que eso era lo que me complicaba, lo que yo decía, o sea, lo pasamos tan mal como comuna, vi el sufrimiento y después de un mes a otro ya estamos en una fiesta. Era extraño, me hacía mucho sentido. Y yo decía, pucha, ¿qué hacemos? No podemos tener a toda la gente tranquila ni a toda la gente conforme. Pero cuando se trae la idea del alcalde de hacer una Pampilla solidaria y ahora, ¿qué tenemos que hacer nosotros como concejales? Encargarnos de tener la información completa de que va a ser solidaria. De un poco fiscalizar de que realmente va a ser solidaria.
7: Claro.
8: Ese es nuestro trabajo en este momento.
7: Eso es lo que usted se ha autoimpuesto, de que efectivamente...
8: Que se cumpla.
7: Esto sea con un énfasis solidario.
8: Que se cumpla
7: el objetivo.
8: Del nombre. No, claro, que se cumpla el objetivo de que realmente la Pampilla sea para la gente. Porque así se llama, Pampilla para la gente.
7: Claro, claro. Concejala, de lo que ha podido ver, ¿cómo le ha parecido el ambiente, la respuesta del público, de la gente?
8: Yo, como les decía recién, súper sorprendida porque podrían haber estado las personas que trabajan en sus ventas, pero estaban los funcionarios hoy día. Entonces eso tuvo un doble sentido. Dejaron su día libre por venir a cooperar. Ellos pusieron todos los materiales para poder venir y vender sus cosas y hacer la plata para la gente que lo necesita. Entonces esto tiene un mayor realce, tiene un mayor significado. Que acá hay funcionarios que sí les duele el dolor ajeno, como lo dije anteriormente.
7: Hay que sacarse el sombrero ahí con los funcionarios municipales.
8: Sí,
7: como
8: sí,
7: dice usted, podrían haber estado en su casa pasando con su
8: exacto,
7: familia.
8: Sí.
7: Y decidieron venir y ponerse la camiseta por Coquimbo.
8: Así es.
7: Bueno, y además los artistas que decidieron venir también, porque...
8: También.
7: Y Yapu, por ejemplo, venir a tocar... de alguna manera es retribuir también la oportunidad que Coquimbo le ha dado a todos los artistas.
8: Eso,
7: también.
8: Eso, yo creo que fue eso. Es como dadas las oportunidades que se nos dieron, nosotros vamos a apoyar con un granito de arena que también se agradece, porque igual tienen una agenda que se deja de lado por venir al apoyo real, que es in situ en la comuna que se vivió lo peor que dejó esta lluvia.
7: Exacto. Muy bien, concejala, le queremos dar las gracias por haber estado acá.
8: Para a ustedes por la invitación.
7: Coquimbo, conversando con nosotros acá en esta transmisión especial, Daniel Silva.
6: Sí, Coquimbo Más Unido, en una transmisión especial. Le agradecemos a la concejala Bárbara Toro y nos vamos con Félix Velasco, que está en el escenario, está con la gente, está viviendo el ambiente de lo que pasa aquí en esta campaña solidaria. Ojo, no se olviden de cooperar, que es lo más importante, pero vamos con este contacto con Félix Velasco.
7: Ahí está.
8: Ya.
6: Ahí está.
8: No, gracias a ustedes.
6: Gracias. Gracias, concejala, que esté muy bien.
5: Tremenda preparación en esta actividad solidaria. ¿Cómo estás?
9: Muy contenta, muy feliz de poder estar apoyando acá a nuestra región.
5: Oye, ¿cómo te seguimos en redes sociales?
9: Como Andrea Castillo y Suake Larre.
5: Oye, se viene en un ratito más la presentación para que vengan, aún tienen tiempo de llegar, y si no, también seguirte a través de Radio Monte Carlo y Radio Guayacán. ¿Un saludito musical también para los amigos?
9: Sí, por supuesto, los invito a que puedan venir. Estamos en la calle Varela, ¿cierto?
5: Sí.
9: Así que vengan, ¿no? Porque queda mucho show todavía por delante. Así que nos vemos en unos minutitos más.
6: Estábamos coordinando.
7: Estamos.
6: Déjenos coordinar, maestro. Hoy saludos a Ale García y Jean Paul Faure y Kevin DJ, que está en la puesta del aire, ¿eh? Buenos muchachos, ¿no es cierto?
7: Nos pillaron,
6: ¿qué quiere que le diga? Mira,
7: ya.
10: Oye, a ver, vengo,
7: ¿qué pasó aquí?
10: Estaban conversando con dirección. Ustedes tienen el monitor acá, señores. Esto es televisión, por la cresta.
6: Oiga.
10: Y todos allá diciéndoles que por favor estén atentos.
6: Estamos coordinando porque vamos a dejar los equipos acá, todo eso. Y eso es el problema.
10: No, pero está bien. Han estado transmitiendo todo el día. Es una ardua labor periodística de lunes a viernes y los fines de semana. Es un apostolado de estos señores.
7: Así
10: los
7: es.
10: Felicito.
7: Sí, muchas gracias.
6: Encima estaba coordinando que viene el alcalde también. Entonces estamos haciendo toda esa coordinación, ¿ves?
10: No, es verdad, sí, está bien.
6: Siempre
10: está
6: primero bien. Trabajo.
10: Yo solamente venía eso.
7: No,
10: a retarlos.
7: Está bien, ya.
10: Públicamente, en directo y aquí, señores.
6: Oiga, cortila.
7: Aceptamos el reto.
10: Me voy.
6: Cortila. Ya.
7: Gracias.
6: Muy bien, don Paul. Gracias, director.
7: Bien retado, está bien.
6: Nos vamos.
7: Ya. Oye, bueno, vamos a ver si podemos contar con el alcalde acá.
6: Sí, venía llegando, parece, ahí nos van a traer al alcalde pronto.
7: Preguntaba cómo, bueno, vuelvo a reiterar, cómo está para venir acá al show. Está de verdad, no hay taco, está expedito. La gente, obviamente, se tiene que estacionar un poco en las cuadras aledañas.
6: No, no se van a poder meter aquí a Varela.
7: No se van a poder meter a Varela, obviamente, está cortado aquí, van a ver que hay mucha gente. Está todo muy señalizado de todas maneras.
6: Claro.
7: Así que tienen tiempo de venir, yo sé que hay mucha gente que está esperando Yapu.
6: Pero ha llegado mucha gente, yo pasé hacia allá.
7: Bueno, del rato que yo llegué hasta ahora aumentó notablemente la cantidad de público. Y sabes qué, lo importante es que la gente venga a donar. Y ve aquí, por ejemplo, aquí las amigas que están donando, que hacen incluso, esperan su turno para donar. Eso es muy bonito.
6: Claro, claro.
7: Porque no, claro.
6: Ahora hay mucha más gente.
7: Claro. Hay mucha más gente.
6: También lo pueden hacer online los que están viendo esta transmisión. Que nos escriban al más 569-58-53-55. Por ahí Ronnie nos escribió, fíjate, nos decía que ojalá pusieran pantalla para el Partido Coquimbo, pero parece que las prioridades son otras. Difícil que pongan pantalla el Partido Coquimbo. A lo mejor tal vez aquí en el escenario podría ser, pero el Coquimbo juega mañana cerca del mediodía, entonces difícil. Pero bueno, en pedir no hay engaño. Le podemos preguntar.
7: Ahí está el WhatsApp de la radio.
6: Ah, bien, bien, bien. Muy bien. Ahí está el WhatsApp.
7: ¿Cómo estuve ahí, mire?
6: Ahí, mire.
7: Ya, ahí está el WhatsApp de Guayacán para que puedan comunicarse con nosotros. ¿Cómo están? Hola, hola. La actividad, yo creo que va a congregar a la mayor cantidad de público ahí, Yapu. De hecho, mucha gente me ha preguntado, oye, que lo ataco Yapu, mándenme el programa porque quiero ver qué artista hay.
6: Ya.
7: Vénganse antes para que agarren buen lugar, puedan disfrutar además de los otros artistas que están participando. Hemos visto shows de muy buen nivel, la verdad. artistas que han entregado todo su talento acá en el escenario, y por qué no también apoyarlos a ellos también, ¿eh? Hay artistas regionales que de verdad merecen que el público coquimbano los conozca y los apoye, así como hayan decidido apoyar a Coquimbo. Así que nada, vénganse, claro, temprano, vénganse con tiempo, así no están apurados,
6: porque
7: no están buscando estacionamiento de última hora, que a veces después se estacionan en las puertas de los otros vecinos acá de Coquimbo,
6: claro,
7: no lo dejan salir.
6: Y ojo, Carlos, porque viene Yapu, son las 6:19 en el programa, y Yapu estaba a las 6:30 el programa Yapu, o sea, un ratito más toca, queda poco, quedan 10 minutos. Después viene la cuarta cumbiera, Calete Cumbia, y termina a las 22 horas la Combo Tortuga.
7: Así es.
6: O sea, es un programa extenso y vamos a tener, obviamente, mucho más público que va a llegar hacia el final, porque está Yapu y después viene un grupo de cumbiacheros conocidos.
7: Exacto.
6: La Combo Tortuga es conocidísimo.
7: Oye, y vengan acá a consumir también, hay muchos locales donde pueden comer, pueden tomarse un cafecito, una bebida. La verdad es que está todo el ambiente para que pasen un gran momento este fin de semana, porque esto sigue mañana. Nosotros también vamos a estar, obviamente, transmitiendo mañana. Vamos a estar acá de este mismo sector para que vengan también acá a conocernos y saludarnos. Así que todos invitados a esta gran fiesta de Coquimbo Más Unido.
6: Sí, es una instancia. Recuerde que lo más importante es la donación a Tickets Pro. Ahí es donde usted tiene que llegar. Lo hace a través de la página Tickets Pro. Es muy simple. Usted tiene que buscar a Coquimbo Más Unido y aparte salen los montos que puede donar. Está de todo listo. O sea, llegar y apuntarse y donar. Y aparte acá hay un mesón con 4 personas muy amables que están atendiendo ahí para poder cobrar. Y tiene la, ¿cómo se llama? Esta máquina donde puede pagar con tarjeta. Entonces es mucho más fácil.
7: Mucho más fácil. No hay ninguna excusa para no apoyar a Coquimbo. Coquimbo hoy día lo necesita, así que por favor vengan acá al edificio consistorial. Se van a encontrar con una tremenda fiesta. Hay un tremendo ambiente, la verdad. De verdad, el ambiente que hay es espectacular. La gente, tú la ves, con sonrisa en su cara,
6: frío,
7: muy
6: contenta.
7: No hace nada de frío, la verdad. Hay un súper, súper buen ambiente acá. Como yo les comentaba, hay show artístico de primer nivel. Hay comercio.
6: No hace frío.
7: No, hay locales de comida. No sé qué más. No sé qué más pueden esperar para participar en esta gran, gran fiesta que es este Coquimbo Más Unido. Hoy estamos a pocos minutos de conversar con el alcalde de Coquimbo, que
6: viene en camino.
7: Set para...
6: Viene llegando, hay una cámara que lo está siguiendo. No.
7: Hay un dron que lo está siguiendo el alcalde. Y vamos a conversar con él, así que también aprovechen de mandar sus preguntas. Ahí está.
6: 58535252. Muchachos, manden mensajes porque estamos absolutamente abiertos a recibir todos los mensajes que tienen. ¿Ya?
7: Sí. Mándenos un mensaje aquí al más 569-5853-5252. Le damos las gracias a toda la gente que está en la sintonía de Radio Guayacán, Radio Monte Carlo, por supuesto, y a través de Black Podcast, nuestros partners.
6: Estamos en todas las plataformas. Las tres streaming, más las dos radios. Absolutamente en vivo y en directo. ¿Eh?
7: Oye, así mira la bandeja de sopaipillas que lleva la amiga ahí.
6: ¿Quién?
7: Mira, ¿cuántas sopaipillas lleva
6: para
7: ahí?
6: Para acá, tráigala para acá, por favor.
7: Ya pues.
6: Tráigala, la muestra.
7: Ahí el hombre paga.
6: Él paga. El que viene entrando paga.
7: Aquí a la cuenta del alcalde.
6: A la cuenta del alcalde, no se preocupe.
7: ¿A dónde está el alcalde acá?
6: Alcalde Aníbal Luchini.
7: Alcalde Aníbal Luchini. Bienvenido.
11: ¿Todo bien y usted?
7: Muy bien, muy contento. Tremendo ambiente que se está viendo acá en Coquimbo, alcalde.
11: Estamos contentos. La gente siempre ha respondido. Es como ir a la segura cuando algo en... levanta algo relacionado a la solidaridad. Entonces, es bien bonito cómo responden los coquimbanos y esperemos que le vaya bien también al comercio. Yo estaba ahí pegando una mirada a ver cómo le ha ido a la gente que también se vio afectada en el tema más económico, al comerciante, a la gente que tiene sus carritos de comida. Y la verdad que por lo menos ya se va viendo harto movimiento desde temprano y vamos a tener la presencia de unos shows que van a coronar esta primera jornada de muy buena manera.
7: Sí, alcalde, cada vez se ve que viene llegando más gente. La verdad es que me imagino que hay muchos que están esperando y Yapu también, pero desde temprano que ha entrado muchísima gente a consumir. Yo les contaba que acá hay un ambiente espectacular. Está el show artístico, está el comercio, hay locales de comida, está todo para que vengan a pasarlo pero de la mejor manera. Y además, lo más importante, que se anoten aquí en la mesita al lado, vengan a donar, ¿no?
11: Sí, pues. Sí, al final
7: es el ideal de todo esto.
11: No es solo pasarla bien.
7: Exacto.
11: Sí, claro, que la gente venga y los que puedan tener la oportunidad de donar. Hay un stand que permite que la gente, a través de su propia tarjeta, pueda donar. Hay montos desde 5.000, creo que 10.000, 15.000, 1.000.000 al que quiera, claro, al periodista que quiera donar eso.
6: Guardé justo plata para esto.
11: Sí, pero es importante porque igual esa platita va a terminar en algún hogar, va a terminar en alguna casa afectada, va a terminar en la compra de materiales, va a terminar en la compra en seres. La gente sabe que nosotros no nos robamos la plata, y estas campañas solidarias igual tiene que ver con la confianza de la gente. Hoy día se sumaron las empresas abiertamente a decirnos, mira, más rato van a empezar a venir. Empresas que dicen, mira, yo voy a poner 1.000.000, yo voy a poner 2.000.000, hay otras que van a poner 10.000.000, algunas están apareciendo con 20.000.000. Uy. Entonces, son cifras importantes que yo te aseguro que no a cualquier municipio uno iría a donársela. No, claro. Nosotros hemos demostrado en los últimos años que somos una administración que trabaja por su gente, que no le toca un peso, y que eso también nos permite ir ganándonos la credibilidad de todos.
7: Es importante, alcalde, disculpa, a propósito de lo mismo, de ir recuperando la confianza de la gente en sus autoridades, en los municipios. Lo veía en una entrevista en un canal de televisión, en TVN, que usted hablaba de eso, de que no era posible que autoridades o alcaldes, no quiero entrar en nombres, pero que salieron cuestionados de ciertos puestos y que hoy día se pasean como cualquier vecino, como que no hubiera pasado nada.
11: Mira, Chile, yo creo que en la situación que se está enfrentando, de un país donde la gente cree en pocas cosas, donde tiene un serio cuestionamiento a todo, a las instituciones, a los que más queríamos, a los que menos queríamos, hoy día uno de los mecanismos de recuperar esa confianza es que la justicia pueda ser una justicia mucho más rápida de la que hoy día está siendo, y también más dura. Yo lo dije en esta oportunidad que, a mi juicio, personas que le roban a su gente tienen que terminar en una cárcel, normal, una cárcel donde no se pasa bien, no en su casa jugando PlayStation, o no en su casa disfrutando quizás hasta de una casa que la construyó con los mismos recursos que se robó. Porque acá no estamos hablando de las últimas noticias de pocos recursos, un tipo que se haya robado 500 lucas, un tipo que se haya robado 1.000.000 de pesos. Estamos hablando de gente que le robó al fisco, que le robó a su gente en cantidades bien proporcionales. Y es solo de mirar el ejemplo, porque yo sé que igual uno lo aterriza todo a la discusión nacional, pero la comuna de Coquimbo, tuvimos una de las peores administraciones en la historia y terminamos con un alcalde que no ha sido ni siquiera condenado por las irregularidades que cometió. Y yo ya no tengo ni problema en decir, miren, yo estoy convencido de lo que pasa. Si la justicia el día de mañana dice otra cosa, bueno, que la justicia responda. Pero yo sé lo que hicieron acá. Y por lo mismo estoy convencido de que esa justicia tiene que llegar para darle respuesta y ayudar a recuperar las confianzas de todos los coquimbanos y coquimbanas que en algún minuto la pierden hacia la justicia. Pues sienten que esto no pasa nada, que es fácil robarse la plata y que después uno termine en su casa sin ningún problema. Entonces, eso tiene que cambiar en este país. Nosotros por lo menos aportamos un granito de arena siempre. Somos el municipio de los novenos más transparentes de Chile, somos un municipio que la gente puede acceder a la información y que está respondiendo permanentemente a todos los cuestionamientos.
7: Alcalde, dentro de eso mismo, para que la gente tenga confianza, la plata que se recauda acá, ¿ustedes tienen un plan ya definido, tienen focalizado cuáles son los sectores donde estos recursos van a ir a aportar directamente a la reconstrucción de Coquimbo?
11: Es que lo que pasa es que nosotros en algún minuto le dijimos a las empresas que es mucho más fácil que, más allá de la figura comunicacional de decir, mira, nosotros donamos 10, que nosotros eso lo traspasemos a algo tangible para la gente, pero que no ingrese a las arcas del municipio directamente. Hay empresas que nos decían, sí, para nosotros es más fácil que ingrese a la cuenta la MUNE, y nosotros le decíamos, mira, sé que no está fácil para nosotros, porque

0: nada acá, y ese mismo día llegaban las cosas, pum, se iban en el camión y se entregaban. Así que evitábamos un poco eso.
1: Ahora, ¿esto se entrega a través de Gifer, escucha, alcalde? Porque no, no, era un tema, esto es como Gifer lo que se va a entregar a partir de las donaciones que hayan acá, ¿o no?
0: Es que acá hay dos líneas paralelas, lo que está haciendo la municipalidad, porque nosotros esta campaña solidaria tiene dos fines. Una cosa sí es recaudar, pero recuerden que el municipio ha modificado más de 4.000 millones en recursos. Nosotros no estamos como diciéndole a la gente, oigan, vengan por favor, que no tenemos para llevarle nada a la gente. Claro. Lo que estamos haciendo nosotros es mantener viva también esta llama de la solidaridad, no podemos olvidarnos. A veces en Chile lo que pasa es que pasan la lluvia, nos secamos las lágrimas y después la gente se olvida. Pero siempre hay un 20%, un 25% de familias que todavía no logran ponerse de pie. Pero el 80, el 85% ya se empieza a olvidar. Entonces este tipo de actividades también mantienen viva la llama de que aún hay gente que la está pasando mal. Hay gente que tiene sus caminos deteriorados, hay gente que perdió todo, hay gente que se va poniendo de a pie de a poquitito y que una ayuda en una gift card en seres, en electrodomésticos, en comprar las planchas, en comprar ropa de cama, eso les ayuda. Pero la municipalidad levanta una cantidad importante de recursos. Claro. Nosotros acabamos de modificar el presupuesto que pasó por consejo el día de ayer y eso a nosotros nos va a significar por lo menos salir con gift card de materiales de construcción, gift card de, para comprar en seres, gift card para poder también tener los tickets de gas, alimentación, todo lo que sea necesario, y eso en una proporción igual importante, no es poco, es una cantidad que nos va a permitir cubrir por lo menos los que no entren en la FIBE, que para serles bien sincero, y se lo dije al presidente, el tema de la FIBE es una locura, o sea, saquen la cuenta que nosotros somos el municipio de la región que más FIBE logró hacer, y la proporción es bien grande, nosotros desplegamos un equipo gigantesco, pero a nosotros nos debe quedar por lo menos la mitad fuera. Entonces, ¿cuál es el cálculo que hace el gobierno? El cálculo es decir, mira, nosotros estamos ayudando a todos los que hoy día tienen una necesidad o estamos ayudando solamente a los que los municipios logran catastrar.
2: Ah, claro.
0: Porque nosotros tenemos capacidad, pero si tú le vas preguntando quizás a otra comuna, te van a decir, ¿con cuántas camionetas andas haciendo FIBE?
2: Claro.
0: Con dos,
2: claro.
0: Con una.
2: Exacto.
0: Claro. Y la gente no alcanza a recibir esa ayuda.
1: No entiende esa problemática. Ahora, a propósito de lo que tocó el gobierno, finalmente lo que va a terminar invirtiendo el municipio está cercano a los 6 mil millones más o menos.
0: Yo creo que vamos a llegar a esa cifra.
1: Porque ayuda ha llegado ahora.
0: Es que no quiero tampoco desconocer que han hecho lo posible por intentar llegar con algunas cosas, pero no es lo que esperamos de un gobierno. Eso lo podemos esperar de una empresa privada que viene y nos ayuda, lo podemos esperar de las seremías por ahí que pueden hacer sus esfuerzos para algunas cosas, pero nosotros necesitamos reconstruir la región y eso no se reconstruye ni con 6.000, ni con 15.000, ni con 20.000 millones. La región se reconstruye, como dijo el propio ministro, con 700 palos verdes.
2: Sí.
0: Entonces, lo que nosotros queremos saber es dónde y cuándo van a aparecer esos 700 palos verdes para parar la región. Y esa es la respuesta que hoy día están peleando los parlamentarios, algunos parlamentarios, para poder que el gobierno dé una programación de cómo y de dónde va a sacar los recursos para poder poner de pie la región de Coquimbo.
2: Y esa respuesta todavía no...
0: El otro día tuvieron una reunión y a nosotros no nos invitaron tampoco. Claro. Yo tampoco tengo la oportunidad de ir porque hablan, sí, estamos haciendo los catastros de infraestructura. Yo digo, ¿quién se los está haciendo? Si tú miráis el MOB ahí, ¿cuántas personas tiene el MOB? A nosotros no nos han preguntado. Entonces, la posibilidad de generar estos catastros técnicos de puentes, de infraestructura y todo, somos nosotros la que podemos ayudar y entregar la información. Y eso, si no está, nunca vas a tener un cálculo real de cuánto necesitáis.
2: Alcalde, recién estuvimos conversando con don Mario Burlé y también con la concejala Bárbara Toro, con dos posiciones distintas respecto a lo que era la Pampilla. Mario Burlé, que siempre dijo, no, hay que hacerle igual. Incluso antes que usted hiciera el anuncio, la concejala Toro estaba un poco más con la duda y decía, no es el momento quizás para hacer una Pampilla. Usted tomó la decisión de hacer esta Pampilla y bueno, ya a días de haberla tomado, ¿está completamente convencido de que fue una buena decisión?
0: Mira, yo creo que uno no tiene que tener el miedo de tomar decisiones y tampoco tiene que tener miedo de retractarse. Yo lo que hice sí fue bajar la Pampilla porque el contexto era completamente claro y lo dijimos desde un comienzo. reunión con el presidente, reunión con el ministro Quiroz. ¿Cuál es la primera respuesta? ¿Van a inyectar recursos para esta primera respuesta, para reconstruir? No. ¿Cuándo lo van a inyectar? 2027. No hay Pampilla. Modifiquen el presupuesto, saquemos algo de esa plata.

0: y veamos cómo se va moviendo la cosa. Después nos juntamos con los gremios, pesqueros, gastronómicos, hoteleros. Acá convocamos a más de 50 empresarios. Empresarios, nuestros pescadores y toda la gente que se dedica al rubro. Y ellos mismos plantearon. Y a mí me dijeron, alcalde, La Pampilla igual es un ícono, veamos qué posibilidades tenemos de hacer algo más chico o algo. Y dije, déjeme revisarlo. Lo revisamos, sacamos un cacho de ese presupuesto y hoy día vamos a levantar una Pampilla que nos va a costar mucho menos plata y que pretendemos que salga todo bien y apoye y ayude a la reactivación económica.
1: Lo comenzó también un poco de que hubieron privados que dijeron, alcalde, nosotros podemos aportar, hacer como un venture joint con el municipio.
0: Sí, por supuesto. Son algunas de las cosas que estamos cerrando para La Pampilla. Eso va a permitir también levantar una campaña solidaria grande, ya no una campaña solidaria quizás como la que estamos haciendo hoy día, sino ya con una característica nacional. Y esa característica nacional, por supuesto, que va a permitir que cualquier gasto que pueda haber existido valga la pena. Si nosotros levantamos una campaña de esa magnitud, nosotros deberíamos estar recolectando una cantidad de recursos importante. Pero también hay que considerar que yo también hablo de varios factores. Si la gente feliz, gente contenta, es necesario.
1: Sí,
0: hay que en este tipo de situaciones donde nos vimos tan golpeados, tener la oportunidad de ir a pasarla bien a La Pampilla, a tomarse un traguito, a bailar cueca, a disfrutar, también es parte de la reconstrucción.
1: Alcalde, hay artistas que se ofrecieron, que dijeron, alcalde, nosotros vamos, le devolvemos la mano a Coquimbo por todo lo que nos ha entregado. ¿Pasó eso también?
0: Sí, es cosa de ver lo que tenemos hoy día acá, po, esta actividad. Contar con Illapu, levantaron la mano al tiro, lo mismo nos pasó con La Combo, lo mismo nos pasó con Santa Feria, lo mismo nos pasó con El Menor, pero creo que tuvo un problemita un problemita familiar, pero al tiro, de inmediato los chiquillos, los regionales también, los cabros al tiro, hay escenario ahí, venga alcalde, no hay problema, vamos a tocar, entonces ese tipo de cuestiones hacen bonitas estas actividades y también le dan su sello de que bueno, estamos siempre todos disponibles para colaborar.
2: Eso sí, pues. Y a ponerse, hemos visto mayor flujo, alcalde, lo hemos notado, hemos estado aquí,
1: pero
2: vigilantes,
1: vigilantes
2: de Ticket Pro.
0: ¿Ha visto por ahí algunos funcionarios municipales? ¿No?
2: Sí, vi uno. Vi uno que venía con una chaqueta que tenía que pagar, que se fue.
0: ¿Ha visto algunos directores ahí?
2: No, sí están ahí.
0: No, pero ¿sabe qué? Algunos tienen un cocodrilo en el bolsillo.
1: En el bolsillo, claro.
2: Donaldo la mano y están pero sí trabajando, pero ¿sabe qué? Hay que reconocer a los funcionarios que están ahí haciendo la comida.
0: Muchas gracias,
2: Dani,
0: por recordarlo, porque acá la gente igual lo que digo yo, mira, acá los funcionarios están gratis, los funcionarios no están en su casa, están
1: su
0: acá,
1: casa, su familia
0: hoy día levantando campañas solidarias, eso es lo que es el servicio público. Y a mí me encanta también el haber logrado recuperar esa identidad de los funcionarios, porque para mí no es ni obligado, ni el que no va, ni vamos a pasar la lista como lo hacían antes. Aquí, oigan cabros, pueden en su oficina organizarse con algo, están vendiendo cuestiones en todos lados, haciendo cuestiones bien bonitas, así que un abrazo grande a todos los funcionarios, funcionarias y las disculpas a las familias que pueden estar siguiendo esto, que le quitamos ahí a su familiar.
2: Claro.
0: Y que ya está preparando ahí choripanes.
2: Los alcaldes se consiguieron como piso igual, ¿ah?
0: ¿Eh? Es que
2: porque,
0: todo,
2: por ejemplo, hacen empanadas, las masas allí, entiendo, pusieron empanadas.
0: Es que lo que hacemos acá es todo solidario. Se han conseguido pescado, se consiguen un sinnúmero de cuestiones, que eso va permitiendo que la actividad, si es solidario, si me voy a gastar 100 lucas en comprar todo lo que tengo que vender, mejor dono las 100,
1: claro.
0: Entonces la idea es lograr gestionarlo, que alguien te done, y con eso todo es ganancia, po.
1: Exacto.
2: No, alto compromiso.
1: Alcalde, bueno, la invitación a la gente que nos está escuchando, nos está viendo a través de Monte Carlo, nos está viendo a través de Guayacán, a través de Bla Podcast, estamos por la señal de aire y a través del YouTube, y que todavía no se convence, que dice, bueno, que ahora toque Illapu, quiero ir cuando vaya a tocar Illapu, que se vengan antes, no, porque hay un ambiente espectacular, la verdad.
0: No, la gente, yo siempre le digo, porque son los primeros que después dicen, y los artistas locales, ¿por qué no traen a los artistas locales? Y después, ¿a qué hora toca Illapu?
1: Claro.
0: Y vienen solo a ver Illapu. Y después tú te tocas el artista local cantando con 20 personas. Digo. No, entonces la gente cuando diga, mira, apoyemos al artista local, ven a ver al artista local. Acompañen a los artistas. Si ese artista local, para volverse el día de mañana un artista como es Illapu, necesita que la gente lo vaya viendo y conociendo. Entonces, no, que se vengan acá, disfruten, mañana lo mismo, vengan todo el día acá, si acá se puede. Desayunar, almorzar, todo. Tomar siesta.
2: No.
0: Lo otro no.
1: Pasar a comprar.
0: Lo otro no, Daniel. No se puede, lo otro no.
2: No, esas cosas no, ¿para qué?
0: ¿Para qué comprar, donar, cooperar. Y no voy a continuar porque se me va a salir una talla.
1: Mejor, dejémoslo ahí, no, alcalde. Oye, alcalde Alima Luchera, alcalde de Coquimbo, muchas gracias por estar acá con nosotros. Y nada, que esto ya cada
2: y ahora
1: vez...
2: el alcalde pasa a donar ahí a ti que sí.
0: Ay, parece que me están llamando. Yo estoy donando la vida. Ojo, horas sin dormir. Es verdad. Estoy donando vida y...
1: Sí, pues.
0: Vida y años.
2: Es verdad.
1: Alcalde, muchas gracias por estar acá.
0: Abrazo,
1: nuestro
0: gracias
1: día.
0: A usted, gracias.
1: Ahí estaba el alcalde de Coquimbo, Alima Luchera. Bueno, entregando un poco la sensación de respecto a este tremendo evento, a este Coquimbo más solidario ahí. Me acuerdo que la gente, había mucha gente que lo estaba esperando ahí al alcalde. Es una locura lo del alcalde de Coquimbo.
2: Están esperando.
1: Lo esperan ahí para sacarse fotos, para saludarlo.
2: Es increíble. Es la típica.
1: Vamos con Félix.
2: Vamos con Félix Velasco, que está desde
1: Velasco,
2: el escenario.
1: Está en el escenario monumental. Volvemos en un ratito.
3: Hola, estamos junto a Byron Flores de este tremendo grupo, Banda de Guerra. ¿Cómo se llaman?
4: Halcones de Coquimbo.
3: Oye, ¿y se están preparando para un encuentro regional?
4: Sí, tenemos un encuentro regional ahora el 12 de septiembre en el regimiento número 21. Y posterior a eso, el 27 tenemos una competencia nacional en Los Andes. Y en octubre estaríamos viajando hacia Arauco también a competir.
3: Buenísimo. ¿Cómo lo pueden seguir en redes sociales? ¿Cómo los pueden apoyar?
4: En redes sociales estamos como Banda Halcones Coquimbo.
3: Buenísimo. Podemos hacer una pequeña demostración para los amigos. Estamos de Monte Carlo, Guayacán y Bla Podcast transmitiendo este evento solidario y nos encontramos con Arte y Cultura, que es lo que están haciendo ustedes también.
4: Sí, no hay problema.
3: Ya, vamos con eso, sí.
5: Manda atención, ¡fit! ¡Al hombro! ¡Ah!
6: Tres tiempos, traspaso de la cocha. O no, tres tiempos de la cocha. Tres tiempos de la cocha. Cuatro, perdón. Cuatro tiempos de la cocha. Cuatro tiempos de la cocha.
3: Oye, se están preparando para lo que es la presentación que van a tener en el regimiento y vamos a poder ver también a los amigos que están siguiendo las transmisiones de Radio Monte Carlo, Radio Guayacán y Bla Podcast en este evento solidario donde también los jóvenes están presentes con esta banda de guerra.

0: La tremenda nota de nuestro amigo Félix Velasco con las bandas de guerra. Una tradición. Una tradición que aquí en Coquimbo está muy arraigada, esto de las bandas de guerra. Algo muy bonito, la verdad. Y sí, que pone a los niños en otra esfera también, ¿cierto? Lo acerca un poco a la actividad artística, cultural. Son tradiciones que esperamos que no, nunca se pierdan.
1: Claro, y que tienen un grupo cautivo permanente que está obviamente dedicado en cierta forma casi con la música. Mira, aquí está Félix para comentar justamente eso.
0: Félix trae su ticket de donación también.
2: Y con la banda, vengo con la banda.
0: Oiga, qué bonito lo de
1: ¿cuánto
0: la banda
1: donó
0: de
1: Félix?
0: Félix, estaba viendo su nota ahí,
2: sí,
0: muy bonito.
2: Sí, Coquimbo también es cultura, también es actividad, y no solamente este evento cultural y solidario, también este encuentro de bandas que va a ser en el regimiento y que participan muchas escuelas y mucha preparación porque es, entre comillas, como paramilitar, entonces hay harto orden. De hecho, cuando le dijimos hay que hacer esto, el ordenamiento, las cajas, los bronce y todo, así que un saludo para los amigos de Los Halcones que nos están viendo y que les vaya muy bien en este encuentro. Buenísimo. Que va a ser en el regimiento el próximo mes.
0: Hay toda una preparación ahí,
2: sí,
0: ¿ah?
2: De, sí.
0: La estresa ahí del tambor mayor, ¿se llama así también?
2: Sí,
0: tambor
2: sí,
0: mayor,
2: sin duda.
1: El guaripola.
0: Yo me acuerdo el guaripola, del happening. Que se equivocaba de acá.
2: Oye,
0: y seguía solo.
2: Y no pasó algo así acá en el...
1: Oye,
2: es para grabar.
1: Mi cuñado guaripola, pero de la época del liceo. Y agarra la escoba en el 18, siempre. Agarra la escoba y marcha. Pero es bueno, ¿ah? Tiene una habilidad...
2: No, el tambor mayor, el guaripola, el del bombo también. Y hay hartas anécdotas también que pasan con las bandas de guerra.
0: ¿Cómo cuáles?
2: Por ejemplo, una vez estábamos en Serena con mi mamá y mi mamá decía, oye, que es pesado el guatón del bombo. Sí, pues, es mi cuñado, dijo la señora. Oye, pero toca muy bien en la...
1: Oye,
2: toca muy
1: chiste,
2: bien la cara.
1: Hay un chiste con eso. Contaba Álvaro Sala, que era que decían... Oye,
2: cuidado, cuidado.
1: Oye, por lo menos que...
2: Sí, te corto.
1: Lo que pasa es que decía que desfilaste el alcalde. El pueblo era tan pobre que desfilaste el alcalde. Oye, dije, por lo menos que el alcalde vea el desfile. ¿Y quién va a tocar el bombo? Decían ahí. Chiste.
0: Oye,
1: chiste antiguo. Ya.
0: He visto unos videos de alguna ciudad de Perú donde efectivamente desfilan los alcaldes, lo he visto, ¿no?
1: Sí, pues desfilan todos.
2: Oye, y tenemos en exclusiva los reconocimientos que se le van a entregar a los grupos y uno de ellos es Illapu. A ver si buscamos el videito ahí también para mostrarlo. Buenísimo. Tenemos en exclusiva esa información y ese videito para mostrar también de lo que está pasando en la trastienda. Ahí estamos viendo un comentario de un vecino.
3: Musical. No, genial, he visto que la gente motivó caleta en venir, hay de todas las edades, los negocios están a full, se nota que hubo un gran empeño en la logística para que este evento funcione muy bien y, sabe la verdad, ha sido pero excelente.
2: Buenísimo. ¿Cuál es el grupo que más te llama la atención o que viene a ver?
3: Yo voy a venir los dos días, ojalá. Ahora vengo a ver Illapu, pero la combo Tortuga y Santa Feria siempre se esperan.
2: Tremendo, muchas gracias.
3: Igualmente, tenga mi día, mucho éxito.
2: Oye, la juventud con alta cultura musical.
0: Hay otro video.
2: Sí.
4: ¿Cómo están Carlos y Daniel? Nos metimos a un lugar prohibido, pero queremos contarle.
1: Ahí está.
2: ¿Cómo misión están especial ahí?
4: Daniel, nos metimos a un lugar prohibido, pero queremos contarle todo acá desde Radio Monte Carlo, Bla Podcast y Radio Guayacán. Acá están los reconocimientos en exclusivo de que le están entregando a los artistas. Por ejemplo, Andrea Castillo hizo aquelarre, uno de los reconocimientos que entrega el alcalde Ali Manucheri. Y aquí, para los artistas solidarios que están participando, así que les tenemos todas las novedades de este evento solidario. Aún pueden venir, por ejemplo, acá lo que va a recibir Illapu. Miren qué lindo este recuerdo también de la tierra de Coquimbo. Para los amigos de Illapu, tremendo banda nacional. Nos vamos antes que nos pillen y ahí les vamos a estar contando más novedades de este evento para que vengan y para que lo sigan a través de las redes sociales y colaboren a través de Ticket Pro. Nos vemos.
1: Oye, no lo retaron. Oye. No lo retaron, ¿no?
2: Misión,
1: no, se puso ahí un
2: miedo. Misión ninja, sí. Misión secreta.
0: Oye, yo creo que si el alcalde pudiese cobrar por foto, ya tendríamos reconstruido Coquimbo.
1: Oye, tenés razón.
0: Impresionante, todavía se está
1: cobrando por foto para, pero para donar.
0: Para donar, no, claro. Sé, a lo mejor. Bueno, porque salió. Mira, acuérdense del rato que salió y todavía está acá sacándose foto con la.
1: Todavía está aquí, po.
0: Sí.
1: Es verdad.
0: Cobrara, no sé, Luquita por
1: a
0: foto.
1: Luca la foto.
0: Ya habríamos harta
1: pero
0: plata.
1: Para donar por Ticket Pro.
0: Oye, bueno, haciendo ya un resumen de todo lo que ha sido esta primera jornada, Félix. Tú estuviste en el escenario, recorriste los puestos, conversaste con la gente. ¿Cuál es la impresión que te queda de este Coquimbo Más Unido?
2: Sensación muy positiva porque hay mucha solidaridad. Lo podemos ver acá desde los mismos trabajadores, organizando productos para vender, colaborando, produciendo. En la actividad también de los artistas, muchos artistas, el 100% de los artistas viene de manera totalmente gratuita, nacional y regional, de muy buena calidad. Y por otro lado también el coquimbano también sabemos que es bien solidario y obviamente pasada la tarde vemos que hay un lleno importante y que mientras pase los minutos se van a ir sumando más personas para disfrutar de Illapu y también de la Combo Tortuga, dos tremendos bandas nacionales con tremenda trayectoria, Carlos y Daniel.
1: No, totalmente. Oiga, yo creo que...
0: No, pero es que ahora no.
1: No, lo que pasa es que me parece importante hacer el análisis de la raya para la suma. Pues la raya para la suma, la verdad, es todo positivo, reactiva de economía local, hay mucha ayuda, funcionarios municipales cooperando, está la tiquetera, o sea, creo que la raya para la suma es súper buena porque, aparte, la empresa también se está poniendo con alojamientos, con los insumos de producción de alimentos para poder vender, o sea, no hay gasto, solamente es ganancia para las personas que lo pasaron mal en el temporal y que van a recibir esta ayuda.
0: De todas maneras, el ambiente que hay de verdad es espectacular, yo de verdad se lo transmito a la gente que nos está viendo en la casa, nos está escuchando, vengan a Coquimbo, hay de todo para pasarlo bien, súper buen ambiente, gente que está aquí consumiendo, tomando once, comiendo, gente en el comercio comprando, la gente que está disfrutando del show, la verdad es que lo que se viene para mañana me imagino va a ser el doble de entretenido y de bueno.
2: Oye, y saludar a todos quienes nos siguieron en la transmisión a través de la podcast de Radio Guayacán 98.9, de Radio Montecarlo 102.9 y algunos comentarios antes de irnos. Oye, la están rompiendo, tremendo evento. Oye, Coquimbo se la pasó, jugado muy bueno, tremenda calidad artística. Oye, ¿se paga? No se paga, no, pero sí se colabora.
0: Pero se colabora, justamente.
2: Oye, saludos muchachos, nos dice Pablo Matus también, saludos Marcelo, hartos amigos ahí conectados en esta transmisión.
0: ¿Qué, Marcelo?
1: No, broma.
0: Oye, nada, quiero darle las gracias a toda la gente que hizo posible que estuviéramos al aire. Hay un tremendo
2: ojo equipo detrás. Ojo que Kerry también escribió.
0: Hay un tremendo equipo detrás. Dale las gracias a Félix, dale las gracias a Marcela Sala, a Kevin, que estuvo ahí la puesta al aire. Josefa Robles, nuestra periodista ahí encargada.
1: Ale García,
0: Jean-Paul Paure, Rodrigo Sánchez, que estuvo más temprano.
1: Orela Lee.
0: Bueno, y toda la gente que se pasó por acá, nuestro estudio, tuvo el tiempo para conversar con nosotros, a todos ellos muchas gracias, y sobre todo a la gente que nos siguió a través de todas nuestras plataformas. Vengan a Coquimbo, ya vine Yapu, y nosotros nos encontramos mañana nuevamente acá en este Coquimbo Más Unido.
1: Chao, chao,
0: que estén bien.
2: Chao.

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2: 18 horas, 57 minutos.
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3: 19 horas, un minuto.
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3: 19 horas, 5 minutos.
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3: 19 horas, 9 minutos.
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10: 19 horas, 15 minutos.
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5: 19 horas, 20 minutos.
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4: 19 horas, 24 minutos.
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4: 19 horas, 34 minutos.
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